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1: Siete. Es y un minuto. 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

0: bienvenidos a otra edición. Ya estamos aquí en enlazando nuestros cantos. Yo soy Jaime Velázquez junto con Jenny Ticona. Hoy con Fabián, con Víctor Manuel, con José Leo, Nicole Rivera. El saludo de Jocelyn Fernández. ¿Cómo estás, Jocelyn?
1: Hola, hola, Jaimito. Ya estamos en el programa. La bienvenida a todo nuestro público que está enlazado con su programa Enlazando Nuestros Cantos. Desde Trujillo se enlaza con todos ustedes su amiga Jocelyn Fernández.

el día de hoy, marcando el inicio del programa. Ahí estaba Los Jarcas, Loco por ti. Luego venía la agrupación Jaguar con Compañera. Dos canciones que tienen significado grande, ¿no? Cuando uno inicia una relación, bueno, siempre está un loquito por alguien, o loquita, igualito. Y bueno, después ya su compañera, ¿no? Inseparable. Así se culmina. Saludos a toda la gente que hoy nos acompaña en esta edición. Va pasando los días, los meses, y la verdad que, si darnos cuenta, el trajín continúa, y nosotros y ustedes seguramente tenemos grandes objetivos todavía para este gran año que estamos viviendo. Así que felicidades a todos ustedes, a disfrutarlo, y siempre no se olviden de sus objetivos, de esas metas que tienen que hacerlas sí o sí en este año, ¿eh? En este año tienen que hacerlo sí o sí. Bienvenidos sean todos ustedes. Continuamos porque hoy estamos con los consagrados aquí en Enlazando Nuestros Cantos.

0: el día de hoy en Los Consagrados estaba Yuri Ortuño cantándonos este tema ya, muy conocido. Todos lo cantan, Secreto Amor. Luego venía la agrupación arequipeña Sayariyacta, Al Otro Lado del Mar. Y para finalizar esta primera parte del programa, nos vamos con Max Salvador, Un Amor Me Está Matando.
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3: 7:25 minutos.

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0: segunda parte del programa con los consagrados. Iniciaba Antología, la voz de Dino Galindo, Hoy Mire. Y nos vamos con el disco número uno, number one de esta semana.
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Niñas Nubladas, Muna y Pacha, disco número uno de esta semana. Oigan los consagrados. Hemos iniciado con Antología Hoy Me Iré y continuamos porque aquí está Cumbre, agrupación arequipeña.

¿Y qué tal? ¿Cómo lo están pasando en este gran recorrido musical por todos aquellos temas consagradísimos de la música en los diferentes años? Guayayay, pobre corazón. Ahí está el disco número uno de la semana, Comuna y Pacha, Montaña Nublada. Todo eso y mucho más aquí en Enlazando Nuestros Cantos. También estuvo Cumbre, Razón de Vivir, esto y mucho más, Enlazando Nuestros Cantos.

0: 7, al final. 57 minutos.
1: Yo soy Jaime Velázquez, junto con Jenny Ticona, Fabián, Víctor Manuel, José Leo, Nico Rivera, Jocelyn Fernández, le decimos hasta mañana. Nos vamos con Tequizum, Tuntuna, Perú.

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6: 5 minutos.
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Bienvenidos, queridos amigos oyentes, a esta nueva edición de Hitbox Vinyl Edition, programa 480, y ya en directo desde la 107.2 de la FM. Vamos a estar aquí con todos ustedes durante 60 minutos con la mejor música en formato vinilo y maxi single, y con muchos grandes temas de Italo Disco que van a sonar en el programa de hoy, que todos tienen una particularidad que desvelaremos pues al final del programa. A ver si ustedes saben qué particularidad tienen todos estos temas. Todos tienen algo en común.

Antoinette Wallen, Mike Paris, con este My One Temptation del año 1988, que fue su álbum de debut, Good. Un precioso tema para arrancar esta nueva edición. Antes de todo, saludar también a nuestros amigos de las emisoras colaboradoras que están en sintonía. Están aquí semana a semana, pues con todos nosotros.

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2: Bueno, pues ahora nos vamos a Italia, al país de la bota. A Terni, donde una formación llamada los My Mind, un grupo de Italo Disco, hizo este gran tema, ese Candlelight, que han revisionado también otros artistas. Pero el bueno es este, los My Mind, con su Candlelight. Sonido Italo Disco. Y volvemos a repetir, todos los temas que vamos a poner en el programa de hoy tienen algo en común. Adivinen, a ver qué es lo que es.

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1: 8, 17 minutos.
2: Bueno, nos vamos ahora a Rumanía con Michael Cretu, con ese gran tema del año 1985, Samurai, Did You Ever Dream? Este estuvo casado con Sandra Lauer. De hecho, pues Sandra obtuvo su apellido, Sandra Cretu, pero ahora es Sandra Lauer. Michael Cretu, Samurai. ¡Qué gran tema de los años 80!

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1: Bueno, pues nos vamos ahora con una preciosa canción de Mod One. Ese Crazy Dreams Only Nights. Esos sueños locos y esas noches solitarias. Donde tuvimos el gran honor.

Y todo ello, pues, con la cortesía de Raúl Olivares, Mod One, y nuestros amigos de Team 33 Music. Qué versión más espectacular de ese Crazy Dreams Early Night, bajo la batuta de Luis Rodríguez y Felipe Escaño. La verdad que lo pasamos súper bien. Y unas fotos espectaculares, porque aparte es que acompañó el día. Nos madrugamos mucho, vimos el amanecer, pero es que fue tremendo y espectacular. Va a ser ahora pues un añito, van a hacer, bueno, un añito no, va a ser aniversario en noviembre, ¿eh? Luego también se rodó varias escenas bajo la batuta de Charlie Logic en el Born de Barcelona, en el Parc del Fòrum y en Badalona. ¿Qué más queréis? Videoclip espectacular en el canal de YouTube de Team 33 Music. Las fotos están en la página web topdiscoradio.com. La pestañita Hot One Crazy Dreams Lonely Night. Ahí las tenéis.

Bueno, tenemos que hacer un apunte de este tema de Mod One, que las Bacara también están ahí haciendo coros en este tema. Crazy Dreams, Lonely Nights, inolvidable recuerdo. Gracias Raúl, gracias Team 33 por ese glorioso día, que bien lo pasamos ahí y qué guapo quedó el videoclip, ¿eh? Espectacular. Bueno amigos, seguimos con Italo Disco, pero nos vamos ahora a Dublín. Sí, Dublín, año 1900.

0: Estamos hablando de Michael Bedford. Y este pues tema pues tan espectacular. Bueno, la fiesta no para aquí. En los estudios de Radio Despí, en la 107.2 de la FM, cómo no. En los estudios también de Top Disco Radio y los estudios de todo el mundo mundial, que tiene cada uno montado por
1: 8, 29 minutos.
0: Muchos amigos que nos están sintonizando y a todos ellos les mandamos un cálido abrazo. ¿De quién nos habla?

avanzamos un año, año 1987, nos ponemos sentimentales con Milú. Sentimental Lover, otro de los grandes clásicos del Italo Disco. Esta estuvo además en la Baldi Party, coincidió además con Raúl Olivares, con Matt One. Gran tema, gran artista.

Bueno, después de ponernos sentimentales con Milo, nos vamos a la discoteca. Seguimos en el 87 con Michael Zager Band y este Little Chan, incluido un recopilatorio, no sé si os recordáis, que se llamaba La Gran Premier. Sí, sería como una especie de muñeco verde tipo Blandy Blue. No sé cómo era.

Vamos a buscar esa carátula de ese disco de la Gran Premier y la vamos a colocar en nuestra página de Facebook, que está vinculada a Instagram. O sea que todo lo que va sonando en el programa de hoy puede visualizar las fotos de los artistas y ya veréis qué chulas son, ¿eh? La verdad que queda un storyboard súper espectacular. De momento, vamos a bailar pues al ritmo de Michael Sager.

otro super tema del año 1986, Matt de Bono. Ese Love is a Danger, el amor es un peligro. No es un peligro, es algo maravilloso.

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2: Bueno, amigos, nos vamos a Italia de nuevo con Michael Fortunati y ese Gimme Up. Otro super tema de Italo Disco del año 1986. Hoy están sonando verdaderas joyas de esos años 80 tan maravillosos que vivimos intensamente aquí en esta casa, semana a semana. 480 programas ya en Radio de Speak, la friolera, y además 12 años en antena. 12 años, sí, en esta casa. Parece que fue ayer cuando hicimos ese programa número uno. Rafa Rodríguez nos dijo, venga, el sábado te quiero aquí a las 8 de la tarde para hacer el programa en directo live de Hitbox. Dicho y hecho, y no hemos parado ya, pues hasta llegar al 480. Venga, esto es una fiesta en Hitbox.

joya entrada en sesión, Mike Marín, es el Love Spine, esta versión de Batman Mix. En el año 1986 nos regalan este gran tema. Y venga, que esto se va acabando. No sé si habéis deducido que tienen en común todos los temas que estamos poniendo en el programa de hoy. Es una curiosidad, pero ha salido así. ¡Que no se diga!

amigos, esto se nos acaba ya. Pasan esos 60 minutos, como siempre, a toda máquina. Y cuando nos lo pasamos tan bien, y llega este momento, decimos, ¡oh, qué pena! Pero nos vamos a ir a lo grande, con otro gran tema del año 1982. Y uno de los reyes del pop nos dejó muy pronto por eso.

0: Estamos hablando del mismísimo Michael Jackson y ese Beat It.
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0: 9:01.
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5: 4 minutos.
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0: 12. 43 minutos.
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2: 2:55 minutos.
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0: Bienvenidos a otra edición. Ya estamos aquí en enlazando nuestros cantos. Yo soy Jaime Velázquez junto con Jenny Ticona. Hoy con Fabián, con Víctor Manuel.
1: Cuatro.
0: José Leo.
1: Siete minutos.
0: Nicole Rivera. El saludo de Jocelyn Fernández. ¿Cómo estás, Jocelyn?
2: Hola, hola, Jaimito. Ya estamos en el programa. La bienvenida a todo nuestro público que está enlazado con su programa Enlazando Nuestros Cantos. Desde Trujillo se enlaza con todos ustedes su amiga Jocelyn Fernández.

0: el día de hoy, marcando el inicio del programa, ahí estaba Los Jarcas, Loco por Ti. Luego venía la agrupación Jaguar con Compañera. Dos canciones que tienen significado grande, ¿no? Cuando uno inicia una relación, bueno, siempre está un loquito por alguien, o loquita, igualito. Y bueno, después ya su compañera, ¿no? Inseparable. Así se culmina. Saludos a toda la gente que hoy nos acompaña en esta edición. Va pasando los días, los meses, y la verdad que, si darnos cuenta, el trajín continúa, y nosotros y ustedes seguramente tenemos grandes objetivos todavía para este gran año que estamos viviendo. Así que felicidades a todos ustedes, a disfrutarlo, y siempre no se olviden de sus objetivos, de esas metas que tienen que hacerlas sí o sí en este año, ¿eh? En este año tienen que hacerlo sí o sí. Bienvenidos sean todos ustedes. Continuamos porque hoy estamos con Los Consagrados, aquí en Enlazando Nuestros Cantos.
1: Cuatro, 13 minutos.

0: el día de hoy en Los Consagrados estaba Yuri Ortuño cantándonos este tema ya, ya no, muy conocido. Todos lo cantan, Secreto Amor. Luego venía la agrupación arequipeña Sayari Yacta, Al Otro Lado del Mar. Y para finalizar esta primera parte del programa, nos vamos con Max Salvador, Un Amor Me Está Matando.
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2: Cuatro, 22 minutos.

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0: segunda parte del programa con los consagrados. Iniciaba Antología, la voz de Dino Galindo, Hoy Mire. Y nos vamos con el disco número uno, number one de esta semana.
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Montañas Nubladas, Muna y Pacha, disco número uno de esta semana. Oigan los consagrados. Hemos iniciado con Antología Hoy Me Iré y continuamos porque aquí está Cumbre, agrupación arequipeña, Razón de Vivir.

0: 4:49 minutos.
1: ¿Cómo están pasando en este gran recorrido musical por todos aquellos temas consagradísimos de la música en los diferentes años? Guayayay, pobre corazón. Ahí está el disco número uno de la semana, Comuna y Pacha, Montaña Nublada. Todo eso y mucho más aquí en Enlazando Nuestros Cantos. También estuvo Cumbre, Razón de Vivir, esto y mucho más, Enlazando Nuestros Cantos.

Y llegamos al final. Muchas gracias por estar junto con nosotros. Yo soy Jaime Velázquez, junto con Jenny Ticona, Fabián, Víctor Manuel, José Leo, Nicole Rivera, Jocelyn Fernández. Le decimos hasta mañana. Nos vamos con Tequizun, Tuntuna, Perú.

0: Hola, ¿cómo están, amable audiencia? Nos alegra mucho que nos escuchen. Con ustedes, James y la discoteca inolvidable del recuerdo. Bienvenidos
1: cinco
0: a un nuevo espacio
1: y un minuto,
0: donde las canciones que amas te acompañan una vez más. En tu programa, Melodías del Amor. Canciones que hablan de amor y tocan al corazón. James Arce Espinosa, en la dirección y conducción del programa, junto a Lidia Laura, en la coanimación, compaginación musical y control de sonido. ¿Qué tal, amigos? Es un verdadero placer saludarlos y compartir tus melodías inolvidables en la hora del recuerdo. Tú y yo siempre juntos, disfrutando de la dulce sensación de la música y lo gratificante de tu compañía.

Hay canciones que no se olvidan, que no envejecen, porque viven guardadas en algún rincón del alma. Bienvenidos a Melodías del Amor, un viaje entre recuerdos, suspiros y emociones que vuelven a florecer en cada acorde. Esta es la cita perfecta con las baladas, aquellas que acompañaron historias, ilusiones y momentos inolvidables. Le saluda a su locutor y amigo, James Arce Espinosa, frente al micrófono. Y reciban también el cordial y atento saludo de Lidia Laura, desde la sala de sonidos y grabaciones. Ella frente a los controles. Deja que la música abrace tus recuerdos en esta hora y que cada canción hable el idioma eterno del corazón. Continúa así, Melodías del Amor.

del amor presentamos el disco de oro en la hora del recuerdo. 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

0: por un momento.
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0: 25. 25 minutos.
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0: a corazón. Un saludo muy especial para nuestros amigos de Islay y cada uno de sus distritos, quienes nos acompañan día a día a través de nuestra señal 106.9, desde muy temprano a las 5 de la mañana y nuevamente desde las 6 de la tarde. Compartimos contigo una selección de las mejores baladas del ayer, canciones que marcaron generaciones y que siguen viviendo en el corazón. Te invitamos a ser parte de esta compañía musical llena de recuerdos, romanticismo y nostalgia, porque siempre hay una melodía esperando a
1: cumplir 31 minutos
0: en Melodías del Amor.

0: ¿Sabes? Las notas siguen acariciando el alma y despertando emociones que el tiempo jamás podrá borrar. Aquí cada interpretación nos invita a viajar por caminos de nostalgia, romanticismo y memorias inolvidables que aún viven en nuestra vida cotidiana.
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Estamos muy contentos y agradecidos por permitirnos acompañarte con estas canciones que hablan el lenguaje eterno del corazón. Seguimos en Melodías del Amor.

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1: 5:52.
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0: Querida audiencia, ha sido un verdadero honor haberlos acompañado en esta cita cargada de memorias y emociones. En James y la discoteca inolvidable del recuerdo. Tú y yo siempre juntos, disfrutando de la dulce sensación de la música y lo gratificante de tu compañía. Nos hemos complacido en presentar Melodías del Amor. Canciones que hablan de amor y llegan al corazón. James Arce Espinosa, en la dirección y conducción del programa, junto a Lidia Laura, en la coanimación, compaginación musical y control de sonido. Agradecemos profundamente su amable sintonía. Nos alegra mucho que nos escuchen.
1: 55 minutos. Amigos,
0: será hasta nuestra próxima emisión con las melodías de tu preferencia. Hasta pronto.
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1: 6 y un minuto.
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6: 4 minutos,
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0: Bienvenido, buenos días. Ya ingresamos al día viernes, fin de semana. ¿Qué tal? Buenos días. Nuestra edición para el día de hoy, viernes, fin de semana. Y también el saludo cordial para toda la provincia de Islay. Recuerde que nuestros estudios están ubicados en Coca Chacra, transmitiendo para toda la provincia de Islay a través del dial de los 106.9 de Radio Escarabajo. Vamos de inmediato al desarrollo de la información para el día de hoy.
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0: Creador del método Coquito resalta inauguración de Colegio Everardo Zapata en Punta de Bombón. A través de una carta, el educador Everardo Zapata Santillana, creador del método Coquito, expresó su reconocimiento por la inauguración de la institución educativa número 41049, ubicada en el distrito de Punta de Bombón, provincia de Islay,
2: que
0: lleva su nombre. En el documento, el docente resaltó la importancia de continuar promoviendo una educación moderna y de calidad para las nuevas generaciones. Asimismo, señaló que esta obra representa mayores oportunidades y mejores condiciones para la formación de los niños y niñas.
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0: Everardo Zapata Santillana también expresó su agradecimiento al gobernador regional de Arequipa, Roel Sánchez Sánchez, por la ejecución e inauguración de la moderna infraestructura educativa. La nueva institución educativa cuenta con modernas aulas con pantallas interactivas, además de biblioteca, laboratorios, aula de innovación, biohuerto, áreas deportivas y espacios recreativos que fortalecen la formación integral de los estudiantes. Además, incorpora equipamiento tecnológico y ambientes diseñados para mejorar las condiciones de aprendizaje de la niñez del distrito de Punta de Bombón.

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0: 6. 16 minutos.
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2: Más información. Redes San Luis Lai descarta casos de sarampión en la provincia. El director de la red de San Luis Lai, Humberto Araujo Vega, informó que no se ha registrado casos de sarampión en la provincia de Islay. Se presentaron algunos casos sospechosos, sin embargo, tras los análisis correspondientes, los resultados de las muestras fueron negativas, precisó la autoridad de salud. Araujo señaló que el área de epidemiología mantiene coordinación permanente con la red de salud Islay y la Gerencia Regional de Salud para el seguimiento y control de posibles casos. Por lo tanto, negó que exista algún caso de sarampión en la provincia. Asimismo, indicó que se vienen aplicando los protocolos establecidos cada vez que se reporta un caso sospechoso, incluyendo el cerco epidemiológico correspondiente. El titular de la red de salud Islay informó que también se trabaja de manera conjunta con el área de inmunizaciones para el desarrollo campañas de vacunación dirigidas a la población. Invocamos a los padres de familia para que los niños acudan a sus controles y cumplan con el sistema de vacunación como está normado, expresó.
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1: La información no se detiene. Trabajos de estabilización del talud la Virgen en Matarani registran 88% de avance. En un 88% se encuentran los trabajos de estabilización y mitigación del talud Domo La Virgen, ubicado en Matarani. Según se constató durante una inspección realizada por representantes de Tisur y autoridades del distrito de Islay. En la visita participaron el gerente general de Tisur, Mauricio Núñez del Prado, el alcalde de la Municipalidad Distrital de Islay, Irwin Santoyo Chalco, además de funcionarios y representantes de ambas instituciones. Hoy estamos haciendo una visita sobre los avances en el talud. Al día de hoy registramos un avance del 88% para el próximo mes de junio. Tenemos las expectativas de poder culminar este importante trabajo en beneficio de la comunidad, señaló Mauricio Núñez del Prado. Por su parte, el alcalde Irwin Santoyo indicó que durante la inspección se verificaron los trabajos ejecutados en esta vía de acceso utilizada por el sector pesquero hacia el terminal pesquero. La obra financiada por Tisur demanda una inversión superior a los 11 millones de soles y busca brindar mayor seguridad a los pescadores artesanales del distrito y a las personas vinculadas a las actividades pesqueras.
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1: 6. Entre música 34 minutos.
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1: Llega a nuestra mesa de noticias información local al 100% para la provincia de Islay. Irrigación Iberia celebrará festividad de la Santísima Cruz en Deán, Valdivia. Los días sábado 30, domingo 31 de mayo se desarrollará la celebración de la Santísima Cruz del sector Irrigación Iberia en el distrito de Deán, Valdivia. Actividad religiosa y tradicional que congregará a familias y agricultores de la zona. Hace muchos años se trajo una cruz a la Irrigación Iberia y festejamos con mucha fe todos los años en el mes de mayo, expresó el agricultor Pedro Torreblanca Alarcón, promotor de la actividad. De acuerdo al programa, el sábado 30 se realizará una misa de vísperas en la capilla del sector, seguida de la quema de fuegos artificiales y una reunión de confraternidad entre agricultores. Asimismo, Pedro Torreblanca indicó que se espera la participación de la población con devoción, elevando oraciones por las familias, cultivos y cosechas.
2: 40 minutos.
1: La actividad central se desarrollará el domingo 31 con una misa de fiesta en la parroquia San Isidro, el Labrador de la Curva, al mediodía, con la participación de agricultores de anexos, aledaños e invitados.
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1: Seguimos presentando Entre Música y Noticias a través de los 106.9. Instituciones educativas de Ambaldivia contarán con filtros de agua. Las instituciones educativas Rubén Linares, Virgen de Fátima, Luisa Vegaso del Carpio, Ciro Alegría Bazán y Francisco López de Romaña del distrito de Ambaldivia serán beneficiadas con la instalación de filtros.

0: que durante años afectó a escolares expuestos al consumo de agua contaminada. Problemática relacionada con la presencia de metales pesados en la sangre y reiterados estados de emergencia sin soluciones sostenibles. Desde la Municipalidad Distrital de Ambaldivia se informó que el trabajo continuará de manera progresiva en otras instituciones educativas del distrito, con el objetivo de mejorar las condiciones de salud y bienestar de la comunidad estudiantil. La implementación de filtros permitirá mejorar la calidad del agua para el consumo de los estudiantes, contribuyendo a su salud, rendimiento escolar y calidad de vida.
1: 6.
0: Además de 46 promover minutos. El cuidado ambiental mediante la reducción del uso de botellas plásticas. La firma del convenio, aprobada el pasado 13 de mayo, marca el inicio de esta iniciativa en DEAN Valdivia. Actualmente se realizan las coordinaciones para la suscripción del acuerdo, adquisición de equipos y capacitación técnica especializada.
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1: Le recordamos que la información es 100% local, desde Coca Chacra para la provincia de Islay. Anuncian corte de agua del 1 al 4 de junio en distritos de la provincia de Islay. La empresa Sedapar anunció la suspensión del servicio de agua potable los días 1, 2, 3 y 4 de junio, medida que afectará a miles de usuarios de los distritos Coca Chacra, de Deán Valdivia, Mejía, Mollendo e Islay, Matarani. Según informó la entidad, el corte se realizará debido a trabajos de limpieza y mantenimiento del canal de irrigación Ensenada, Mejía, Mollendo, conforme a la comunicación emitida por la Junta de Usuarios. Las restricciones del servicio se aplicarán mientras duren las labores programadas en la infraestructura hidráulica. Sedapar exhortó a la población de las zonas afectadas a tomar las prevenciones necesarias y almacenar agua con anticipación para evitar inconvenientes durante los días de suspensión del servicio.
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llegamos a la parte final de nuestra edición. Invitarlos para el día de mañana, sábado. Que tengan un buen día.

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1: Siete.
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8: cinco minutos.
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0: Buenos días, Ali Puchay, Arequipa, Perú. Este es su programa La Piedra en Zapato, un programa para pensar y transformar, un programa que pone ideas a tu conciencia. Estamos saliendo por Metropolitana 710 amplitud modulada. También salimos por Más Arequipa 1000 amplitud modulada, 105.9 de la frecuencia modulada. También salimos en Radio Escarabajo en la provincia de Islay, Valle de Tambo, Agro Siminano en 106.9 de la FM. Y finalmente salimos por la matriz Radio Alpa Digital, una radio por streaming. Descargue el aplicativo del Colibrí, instálelo en su celular y nos puede escuchar los 24/7. Muy bien, Vladimir Guaracateja les ratifica los Alguien Puche. Y bueno, se fue la ratita o la rata.
1: 7 minutos.
0: Después de blindarse en toda Arequipa, de aislarse en toda Arequipa, de tenerle miedo al pueblo arequipeño, de pretender insultar la inteligencia de los arequipeños. Empezó su actividad ultra secreta, sumamente blindada, escondiéndose por Polo Valla, luego se fue al cono norte de una casa, engañaron a los señores asistentes que les señalaron que iban a hablar del saneamiento de sus terrenos, hicieron lo que les da la gana, luego se fueron a un concierto privado en la Quinta Salas, era una zona de concierto muy privado, mientras la población le quería dar un saludo ahí, en el puente de Grau. De ello conversaremos en los 7 minutos, pero primero tenemos que ir a algunos temas que nos convocan. Vamos entonces con lo primero. Y tiene que ver con la importancia de los medios de comunicación y el cambio que está ocurriendo en la matriz de referencia, en la escucha o en la visión por parte de los medios de comunicación. A veces uno habla así y la gente ya no está entendiendo. Señores, se va a vender, vamos a hablar más claro, ya se va a vender América Televisión, el primer canal de televisión abierta, el que tiene más rating, y su filial Canal N. También se vende el periódico Comercio, Correo, El Trome y todos los periódicos que a nadie lee. Porque ya la verdad que nadie compra periódicos, usted compra periódicos, máximo. Los señores leen ahora en el titular y se van, ¿no? O alguien de ustedes compra el Comercio, o el Trome, o Perú 21, o Correo. Miren, se va a vender, ya eso lo han informado en Semana Económica, y bueno, tiene su proceso de venta, pero lo que estamos entendiendo es que se está vendiendo a precio huevo. Están en quiebra los amigos Miro Quesada. Los Miro Quesada son más de 100 años los históricos dueños del Grupo Comercio. Y bueno, pero ahora los Miro Quesada están en bancarrota porque primero el periódico ya no da la plata que daba antes, porque ya nadie compra periódico. Y América Televisión, si bien tiene el primer rating de sintonía, todavía en los restaurantes se ve América Televisión, ocurre que 2/3 de espectadores ya están abandonando la televisión abierta. Si usted pregunta a su hijo y a su nieto, a su sobrino, si ve América Televisión, le dirá que ¿para qué? Ellos ven TikTok. Ellos se alimentan del audiovisual, ya no en la pantalla de la televisión. Ya no existe eso de que toda la familia se juntaba para ver el canal de televisión en la sala. Ya no existe. En mayoría, los jóvenes se retiran a sus cuartos y consumen el tema digital. Y ahí ven lo que quieren, ¿no? Entonces, ha cambiado la matriz de referencias, ciudadanos. Hace 30 años, la televisión era el principal medio de comunicación que todo el mundo tenía que observar. Ahora América, siendo la primera señal abierta, bueno, ya no es multitudinaria. Los jóvenes, que son los 2/3 de la población del Perú, abandonan rápidamente la televisión digital por la televisión abierta por el consumo digital. Y el consumo digital se ha personalizado, como usted se dará cuenta. Cada persona, ciudadano, individuo, consume lo que considera más adecuado. En otras palabras, el consumo digital se diferencia de la señal abierta, que el propio ciudadano determina qué quiere ver, qué quiere escuchar y punto. Entonces, América también ha caído y por eso se está vendiendo a precio huevo. Realmente uno se sorprende cómo el principal grupo mediático en el Perú,
1: minutos,
0: que tiene televisión abierta, canal América Televisión, y que tiene Canal N en la referencia del cable, y que tiene el periódico que supuestamente es el más reputado, el Diario Comercio, y tiene el periódico más popular, el Trome, el más popular. Se está vendiendo rápido, fácil. Bueno, ¿quiénes lo compran? Lo compran Medifarma, la familia Picasso Candamo, una de las familias más oligarcas de este país, ¿ya? Cuyo nacimiento viene del negocio de la minería. La minería les da la platita, luego invierten, sacan el laboratorio Medifarma, del cual viene el suero de la muerte. El año pasado murieron 7 personas. Esos señores van a comprarse, vaya, de moco por baba, ¿no? De Guatemala a Guatepeor. Son recontra fujimoristas, son recontra derechistas reaccionarios, claro, porque te venden el cuento del libre mercado cuando en realidad son unos tremendos trafaciosos. Y lo digo con conocimiento de causa. El grupo Picasso Candamo, o alias Medifarma, no solamente debe responder por los 7 muertos del suero de la muerte el año pasado, que han sido multados con multas Bahamas, porque ellos prácticamente apelan, nunca pagan, y si pagan, pagan una miseria. También estuvieron coludidos con el Club de las Farmacéuticas. Siempre a mis alumnos y a mis queridos oyentes les voy a indicar que eso del capitalismo popular que Keiko quiere vender no existe. Datos duros, señores. Todas las grandes empresas del país no compiten, acuerdan en contra del consumidor, usted en contra de su bolsillo. Ellos establecen el precio del papel higiénico, ellos establecen el precio de las medicinas, ellos establecen el precio del balón de gas, a su gusto y conveniencia, todo. No existe libre mercado, existe una economía concentrada. Ellos establecen los precios. Cuando usted le dice que el capitalismo es la libre competencia y por lo tanto un mamani y un condori que es muy bien emprendedor puede llegar a ser como ellos, eso es falso. Ese es el cuento que les venden a los chicos que estudian administración, contabilidad, gestión, banca o en la universidad, que dicen voy a sacar mi negocio, mi emprendimiento digital, y en realidad no existe. Lo que existe es la gran empresa que impone condiciones con su fortuna. Por ejemplo, en este campo de los laboratorios son las empresas que hacen las medicinas o que compran las medicinas del exterior, de Brasil, la India, Estados Unidos, Europa, etcétera. Resulta que todos los laboratorios, más de 13, se juntaron. Siempre, no un año, se juntaron desde, bueno, Indecopi los ha ubicado desde el 2006 hasta 2020, o sea, son 14 años. Ya, no estoy hablando, a ver, no confundamos, ¿ah? Estos son los laboratorios que producen los sueros, inyectables, artículos de medicina y las famosas pastillitas. Las farmacias son las que compran a los laboratorios. No confundamos. Ya he dicho yo reiteradamente cómo Incafarma, Fasa, Arcángel también han hecho lo mismo, ya, para concertar precios. Pero esta vez solamente hablo de los laboratorios. Y Medifarma, que se va a comprar América Televisión, el Trome y Canal N, viene de los Picasso Candamo, que a la vez eran mineritos, del Incuna, una de las empresas mineras más sancionadas por contaminar. Luego se fueron al negocio rentable de los laboratorios y lideraron el cártel de las farmacéuticas por 14 años. Y yo pregunto, ¿no? ¿No continuarán el 2026, señores Indecopi? ¿Cómo concertaban precios? Decían, ¿no? Vamos a participar en las licitaciones. Los dos principales clientes para la venta de medicinas en el Perú son el Ministerio de Salud y el Salud. Entonces, lo que hacían ellos era, se juntaban las 13 y supuestamente el MINSA y el Salud compraban el precio más barato. Quien ofrece el suero más barato, la pastillita más barato. No funciona así. Los 13 se reunían y decían, ya, hay una licitación para el Salud Arequipa. ¿Qué es lo que quieren? Ya. ¿Qué laboratorio esta vez le toca? Ya. Vamos a establecer entonces precios bajos, cada uno acuerda y indicamos, si cuesta 2.5 realmente la pastillita, le vamos a decir a MINSA o a Salud Arequipa que cuesta 3, para ganar pues 50 centavos por cada pastilla. Entonces, el que va a ganar, que ponga 2.5 en 90. Y ahí los demás ya ponemos un poquito más caro, 3.10, 3.20. Entonces, supuestamente va a salir elegido él. Ya está. Y para la próxima, en el Salud Puno o en Minsa Puno, gana la segunda farmacéutica. Todos nos ponemos de acuerdo. No hay competencia. Y le robamos al Estado porque la pastilla debería costar 2.50, pero estamos vendiendo a 3. ¿Ya? ¿Se dan cuenta? Porque todos nos estamos poniendo de acuerdo. Nadie va a vender a 2.50. Prohibido. Eso es el concierto mafioso del oligopolio de las farmacéuticas. Indecopi los ha encontrado culpables por 14 años. ¿Y sabe usted qué? Nadie va a la cárcel. Trafican con nuestra economía y nuestra salud. Nadie va a la cárcel porque no hay delito. No, es una infracción administrativa. Es una multa. Lo pagan como un chancay de 20 centavos. Ya están sancionados.
1: Yo 17 minutos.
0: Que Indecopi tiene un programa llamado Misericordia, por el cual, si una de las 13 farmacéuticas dice: reconozco, amigos Indecopi, que yo también he hecho concertación, se le exonera de todo pago. Y a la segunda que dice: yo también me acojo al programa Misericordia, solo paga el 50%, y así, hasta el final. A resultas que hacen el daño a la economía y no pagan. Programa Misericordia de Indecopi. Es que esto es el verdadero capitalismo que defiende Keiko Fujimori. Conózcalo. Al chico y al joven que dice: yo voy a ser un emprendedor y voy a ser millonario. No, esos son cuentos. La economía capitalista no funciona así. Funciona con prácticas oligopólicas. No hay libre mercado, no hay libre competencia. Por favor, lo que existe es una economía concentrada. Bueno, estos locos de Medifarma han hecho su plata robándole a usted del bolsillo. ¿Ya? Durante más de 14 años, porque han concertado los precios de los laboratorios para venderle al Minsa y a Salud. Por ejemplo, el suero de la muerte. Bueno, estos tipos de los Picasso Candamo, oligarcas millonarios, van a comprarse América Televisión. Uno se pregunta, ¿no? Ay, de los Miro Quesada, vamos a pasar a los... Bueno, yo digo que es moco por baba, ¿no? Porque la línea periodística va a ser igual de derechista y prokeico. Pero hay una reflexión que quería hacer. Es la siguiente.
2: Escarabajo.
0: El paso en... Se está vendiendo cada acción de Grupo Comercio 0.38. Está recontra barato. O sea, están comprándolo a precio huevo a América Televisión, toda su producción, sus no todos sus programas, Canal N, El Trome, el periódico del Comercio. ¿Sabe por qué? Porque ya no sale a cuenta el negocio de la televisión abierta.
1: Siete. Diecinueve minutos.
0: Y ese es un factor importante que tenemos que tomar en cuenta, ciudadanos. Nosotros, la gente del campo popular alternativo, la izquierda, en el mundo digital estamos en cero, prácticamente. Estamos en cero. La mantención en los medios tradicionales tiene un sentido porque hay gente base 30, base 40 que todavía persiste en la sintonía. Por ejemplo, los señores todavía en Arequipa tienen una radio. Algunos hasta una radio antigua. O por lo menos tienen en la radio y escuchan la radio, los programas de la radio difusión en frecuencia modulada y en amplitud modulada. Pero son ya en la minoría. Lo mismo pasa ahora con la televisión. Usted ve a sus hijos ven un programa de televisión, puede ser ya el fin de semana, pero en general ya sus hijos no quieren ver la televisión. Usted está con su hijo sentado y su hijo está compulsivamente viendo el celular. Sí, están viendo un partido de fútbol o están viendo alguna película, pero están con el celular. Ya no es como antes. ¿Qué quiere decir? Que el consumo de televisión abierta ha bajado. Por eso ha bajado el precio de América Televisión, porque antes era la señal dominante y ahora ya no lo es. Es por ello que los programas streaming que maneja la derecha y que gobierna la derecha tienen pues 100.000, 200.000, 300.000 vistas. Ese es el problema. Y dicho sea paso, el campo digital pues no es público, no está la libre competencia, no es que uno agarre su camarita y dice: ya, yo estoy publicando para el mundo. ¿Cómo que para el mundo? Tienes cuatro que te están viendo, no es nada, ¿no? En realidad, también el campo digital está privatizado. Pero quería comentarles, porque me parece simbólico, la venta del Grupo Comercio. A precio huevo. Se están comprando literalmente a precio huevo. al principal canal de televisión de señal abierta y al principal periódico. El Trome es el periódico más popular, pero ya no interesa mucho. Ya no interesa mucho. Entonces, a mí, por ejemplo, me planteaban algunos ciudadanos de buen corazón que saquemos un seminario, un periódico escrito. Puede ser, pero de distribución popular no va a ser. Lo leerán pues los activistas, que son muy pocos, pero los demás no. Ya el campo está pasando a lo digital. Y bueno, nosotros todos en general, ¿no? No hemos pasado a lo digital. Creemos que lo digital es simplemente abrir la cuenta del Facebook, el canal de YouTube o la cuenta de TikTok y ya estamos en el mundo digital. Eso no es cierto. Posicionarse es diferente. Es un trabajo de meses, años y requiere también logística. No es fácil. En fin. Yo quería mencionar ello porque hay tareas que tenemos que entender, ¿no? Pasar al mundo digital es bastante complicado para el sector popular. De ahí que un gobierno de izquierda como JP tendría que imponer la ley de telecomunicaciones que estamos promoviendo, ¿no? De ello ya conversaremos. Vamos a Colombia, y lo digo porque es viernes, no tenemos programa mañana. El domingo Colombia tiene elecciones y hacemos todo el apoyo para que el heredero político de Gustavo Petro gane en primera vuelta, porque va a ganar, porque la derecha está dividida en tres candidaturas y la izquierda solo tiene una candidatura, la del compañero abogado militante Iván Cepeda. Todos los esfuerzos porque Iván Cepeda sea presidente ya en Colombia y la izquierda tenga un gobierno de izquierda, y luego el siguiente domingo gane Roberto Sánchez y que se vaya de Bolivia el genocida Rodrigo Paz Pereira.
1: Siete.
0: Y de
1: 23
0: ese modo cambiamos
1: minutos.
0: La correlación de fuerzas en América Latina, porque en octubre Lula tiene que reelegirse. Entonces en Sudamérica le hacemos un contrapeso a Milei, a Kast de Chile y a Noboa de Ecuador, ¿no? Entonces recuperamos posición. Eso es muy importante, ciudadanos. Lo que pase en Colombia va a tener una repercusión en el Perú, evidentemente. Ojalá que gane. Y como somos internacionalistas y hacemos todo el punche para que gane el compañero Iván Cepeda, les vamos a presentar un poco a Iván Cepeda y cómo están haciendo la campaña los hermanos colombianos del Pacto Histórico. Vamos con Colombia, ciudadanos.
2: Vengo a presentar mi nombre ante el pueblo colombiano como precandidato del Pacto Histórico a la presidencia de la República.

0: los colombianos. Fuerza a todos los amigos colochos, a los colombianos de izquierda. Y miren ustedes que la canción principal de Iván Cepeda habla de lucha, de resistencia. Cuando acá se quieren blanquear, hay alguna gente que dice que nos quiere apoyar, pero quiere que perdamos identidad, ¿no? Quiere que la confluencia Juntos por el Pueblo es izquierda. De izquierda de comunista, demócrata, lo que tú quieras, pero es de izquierda. No es de centro. No somos centro. Está bien, recibimos todos los apoyos, pero somos izquierda. Somos una propuesta ecumenista. Somos una izquierda democrática popular, pero somos de izquierda. Y tenemos un modelo, una propuesta económica contraria al neoliberalismo. Si no, pues, ¿para qué vamos a cambiar moco por baba? Si no, pues, que gane los partidos de derecha. No, somos una propuesta de izquierda que quiere hacer unos cambios. Ya eso del temor al socialismo, yo creo que, ya por favor, ya de una vez por todas en este... Mira, Colombia tiene guerrillas, en Colombia hay mucha violencia política. Y miren ustedes cómo veo a Petro levantar el puño, hablar de Víctor Jara, de Ernesto Che Guevara, de Fidel Castro. O sea, yo, los colombianos, banderas rojas
1: y
0: desde acá, ¿qué pasa?
1: 27 minutos.
0: No, yo creo que en Perú hay que... No aceptemos la victoria del fujimorismo ideológico. El fujimorismo

0: fuerza porque Cepeda gane en Colombia. Y vamos a la llegada de Huelia. Bueno, siempre azufre Arequipa, tenemos que desratizar, desfumigar Arequipa. Empezó, dicen, Polovaya, ¿no? O sea, ¿dónde fue Polovaya? La Virgen de Chapi. Este del río Alba, dizque arzobispo de Arequipa, que dice, hay que votar por la estabilidad económica. O sea, uno le escucha a del río, este es militante fujimorista con sotana. Yo le preguntaría al del río Alba, oye, ¿dónde has estado tú, mi estimado arzobispo, en el escándalo del sodalicio de Vida Cristiana, cuyo centro y referencia es aquí en Arequipa? ¿Tú qué quieres quitarle a los padres de familia, a los profesores, la institución educativa de Señorita Virgen de las Dolores? Saca tus garras y tus manos de ese colegio que lo vamos a defender. ¿Ya? Entonces, y no pudiste con el pedagógico, ¿ah? Porque ahí los chicos, los jóvenes, luchamos con ellos, ¿te acuerdas? ¿No? Entonces, y te digo, ¿ah?, que el concordato debe ser suprimido en un gobierno de izquierda. El concordato ciudadanos es el tratado que hizo la dictadura militar de Morales Bermúdez con el Vaticano, por el cual les hemos dado gollerías tributarias y plata del presupuesto del Estado.
1: Siete,
0: a los curas.
1: 29 minutos.
0: Tiene que cambiarse porque el cura trabaja, chambea. O no nos cobran por un bautizo, no te cobran por un matrimonio, te cobran por todo. Hay una escala de precios. Y bueno, uno dirá, pues el curita tiene derecho a vivir, está muy muy bien, pero no tiene derecho a vivir de la teta del Estado. ¿No es cierto? El concordato tiene que anularse, aún siendo usted católico, porque usted como católico se sentirá ofendido que le cobren pensiones a un colegio disque parroquial. O que las universidades que se llamen católicas tengan tremendos beneficios cuando le cobran a usted. ¿Cuánto le cobran a una universidad que se llame católica? ¿Cuánto le están cobrando, ¿eh?, en pensiones? Aquí en Arequipa hay tres, La Salle, la Santa María y la San Pablo. ¿Cuánto le cobran? ¿Los chicos no están protestando en la Pontificia Universidad Católica de Lima? Entonces, eso no tiene nada que ver con su religión católica. Una cosa es la religión católica, otra cosa es el negocio de la educación privada. No se debe usted engañar. Porque los derechistas van a decirle, ay no, están afectando a nuestras creencias. Ninguna creencia, señor. Al contrario, reafirmamos su creencia católica cristiana. Nosotros nos vamos por el negocio. Así que este arzobispo que no dice nada de la minera Sauder, ¿no es cierto? Este arzobispo, no sé, pues ayer en Polovaya, la señora Keiko Fujimori. Y luego se fue al Cono Norte, una casa que me dicen que engañaron a las personas porque le dijeron, vamos a ver el tema de terrenos. ¿Cómo lo hacen? Estos dirigentuchos hoy son unos oportunistas, ¿no? Y bueno, ahí estuvo sola, triste, abandonada, tratando de bailar huitite, que mal baila la señora, ¿no? Ofendiendo a la tradición cultural de los cabanas y de los collahuas con nuestra tradición. Bueno, ¿qué vamos a hacer? Ahí estaba, pero totalmente oculta. ¿De quién se esconde? ¿A quién tiene miedo? A la señora, ¿no? Y luego colocaron dos flyers, uno en la Quinta Salas y otro en la Avenida
1: Buenos Aires. 31 minutos.
0: Al final fue en la Quinta Salas, que estaba blindada por decenas de policías con vigilancia privada. Era un concierto privado, ¿no? Todo el mundo entraba ahí privado. Y con gente que han traído en ómnibus de Camaná, de Carabelí, de Mollendo. Pues en Arequipa no hay fujimoristas. Y luego estaban pues las momias vivientes de Yamel Romero. Yamel Romero aquí representa su alma. ¿Cuál? A ver, como dicen los señores de la Plaza de Armas en la noche. ¿A quién le ha ganado en la vida, Yamel? ¿A quién le ha ganado? Si ha sido alcalde de Arequipa, ha sido de Chiripa y lo demás. ¿A quién le ha ganado? ¿En cuántas elecciones te he visto y en todas has perdido? Pero no sé en qué lugar. En la última también creo que has perdido, ¿no? Nunca ganas nada, ya, jubílate. Y sigues hablando, ¿no? Te has convertido en franela del fujimorismo ultraderechista. Te olvidas de Yamel Romero joven, ¿no? Vaya, vaya. Miren, ¿ah? Y así, puro pituquito de Yanahuari, Caima y alguna gente venida de barrio con promesas, ¿no? Todavía surge pues la cultura tapia. y algunas redes sociales vendidas, ¿no? Qué asco de algunas redes sociales. Hay que salir de esas redes, hay que boicotearlas ya de frente, ¿ah? ¿Eh? Algunas redes sociales diciendo, hay miles de personas, centenares de personas. pero ¿cómo? O sea, este pata está viendo que la posverdad tiene, no ve nada, pues son solamente unos centenares. Unos centenares. ¿Qué? La Quinta Salas para ¿cuánta gente alberga? ¿Cuántas personas había ahí? Bien, y la gente fue a protestar con todo derecho.

0: y es su derecho, ¿no? La gente fue a protestar y no hubo ninguna acción violenta. Arequipa no es una, no es una, simplemente expresar su punto de vista, su rechazo y su repudio a la dictadura fujimorista, y lo hicieron bien, y lo hicieron bien. No, ahí estaban también nuestros jóvenes que
1: 33 minutos
0: han participado en su derecho a la libertad de expresión. Estaban con sus megáfonos, sus cartelones, sus ratitas, su cuestión simbólica cultural, expresando un punto de vista. Muy bien por la juventud de Nueva Constitución, ¿no es cierto? Expresando un punto de vista, me parece muy bien. La población estaba ahí. Claro que la policía va al toque, que con una presunción de violencia, no era simplemente expresar un punto de vista. Eso no ocurre cuando, por ejemplo, a los familiares de los desaparecidos de la Cantuta de Barros Altos los van a agredir estos matones de la resistencia y los grupos paramilitares que hay en Lima. Bueno, acá no, felizmente, porque acá obviamente serían inspectorados. Entonces, ¿qué tipo? O sea, uno hace un balance como sociólogo y Keiko. No, miren, Juan Carlos Tafur, hombre de derecha, que hace un programa en América el domingo a las 10 de la noche, ayer ha lanzado un pequeño discurso, pues, no, en redes sociales. Tafur, que fue el que inventó, creo, la categoría de la derecha bruta y achorada, ha dicho que va a perder Keiko. Un analista de derecha, que el antiquiquismo ha crecido por sus propios errores. Que le dijo, dice que le aconsejó a Keiko que no postulara para que ganara otro derecho, porque Tafur, Juan Carlos Tafur, es hombre de derecha, es un analista de derecha y bien de derecha. Y señala, te dijimos que no postules, no nos hiciste caso. Y ahora está, vas a perder. Y vas a perder. Así que el antiquisquismo ha crecido. Y es y claro, pues si viene y se esconde, es que es un insulto a Arequipa, pues. No, miren, ha pretendido ubicar algunos elementos socioculturales que sus sociólogos de derecha, antropólogos de derecha le han aconsejado. O mercadólogos de derecha. Le han dicho, tienes que
1: 35 minutos. Chapis, somos
0: aquí en Arequipa, la Virgen de Chapis. Pero no funciona. Pues. A los devotos de la Virgen de Chapis les repudia es la utilización política, ¿no? Les da, está, queda mal incluso con la gente que es devota y no es política. Segundo, te pones a bailar el huitite por, y todavía de mala forma. O sea, no cuadra, pues, porque con gente pituca, la gente pituca no baila el huitite, pues. La gente pituca de Arequipa es racista, es discriminadora. No pasó nada, te equivocaste. Mira, los elementos referenciales culturales son importantes. Consumo emocional. Incluso unos 8 individuos se colocaron el polo de Mariano Melgar. Les colocaron, porque eso no era la barra es muy conocida en Arequipa, la barra de los rocotos arequipeños. Y repudiaron, porque estaban usando la camiseta. Hasta la gente que no es de Fujimori dice, ¿cómo van a usar la camiseta de Melgar, por favor? Ya que le faltó usar Scooby, la memoria del gran perrito Scooby. No, pues, en todos esos tres elementos te ha salido mal. Ni la Virgen de Chapi, ni el Club Mariano Melgar, ni el Huititi no te representan. Pues, quedas muy artificial, ¿no? Decididamente muy mal, muy mal. Les ha salido todo mal a los señores. Entonces, yo creo que es un fracaso la visita de Keiko, un insulto a la identidad arequipeña, y creo que no has ganado votos, has perdido votos. O sea, nos ha hecho un favor porque hemos crecido más, nos has dado más fuerza. Muchas gracias, Keiko. Gracias por fortalecer. Entonces, me parece que esto genera condiciones apropiadas para el meeting real, meeting popular. No queremos ver a la policía, que no vengan, que no vengan. No tenemos miedo a nada, que venga, que el pueblo esté ahí, ¿no? Roberto Sánchez no se va a esconder. A ver, les digo el programa, ¿ya? Va a estar a las 7 en el aeropuerto. De ahí va a desayunar y luego tenemos a las 9:10 conferencia de prensa en Rivero 308, local de JP. Ahí vamos a hacer conferencia de prensa y de ahí nos vamos en marcha por Arequipa. Va a ir a saludar, vamos a ir a la Plaza de Armas, donde vamos a hacer un acto cultural con la juventud, y de ahí nos vamos a San Camilo y etcétera. Y iremos luego a un comedor popular a almorzar, y luego ya a 3 de la tarde se hace ya el meeting en la Avenida Independencia con todo nuestro pueblo. Ya está. Si va a haber seguridad, que lo proporciona seguridad del Estado, es una norma, es un protocolo. Ya tiene su seguridad del Estado, porque evidentemente, pues, si había un fujimorista con un arma de fuego, porque ese tipo loquito que estaba, dicen borrachito, no lo sé, en el mitin de Guaral, y yo he revisado sus cuentas, sus redes sociales, era un recota fujimorista. Y estaba borracho con un arma, o peligroso, ¿no? Claro, algunas reglas de protocolo de seguridad tenemos que tener con el candidato a presidencial, claro que sí. Pero aparte de ello, o sea, Roberto y Brígida Kuro y Analí Márquez y Jaime Quito, todo el mundo van a estar con el pueblo, con el pueblo. Incluso si uno es fujimorista y quiere expresar su punto de vista, dirá, pues, no, pues, ¿qué vamos a hacer nosotros? Es un punto de vista de un loquito, de una loquita que no sabe pensar bien. ¿Qué más podemos decir? Que lo diga, pues, ¿qué vamos a hacer? ¿No? O sea, qué diferente. O sea, el pueblo arequipeño podrá evaluar cuál es la diferencia de los líderes políticos. ¿Cómo va a ser presidenta de un país una señora que no puede venir a la segunda ciudad del Perú? A la República Independiente de Arequipa, y tiene que venir oculta, tiene que irse a Polovaya solita, tiene que irse al Cono Norte engañando a las madres de familia, y tiene que tener un concierto privado. No puede ser presidenta, porque la presidenta debe representar a todos los peruanos, incluido los que estamos en contra, porque si esta señora presidenta es una dictadura. La diferencia, amigo arequipeño, cusqueño, limeño, que me está escuchando,
1: 39 minutos,
0: es que Roberto Sánchez está de cara al pueblo. De cara al pueblo. Ya le he dicho, el programa está claro, no lo vamos a cambiar. Hoy mismo a las 11 de la mañana hay una conferencia de prensa donde se va a informar oficialmente. Una conferencia de prensa en Rivero 308 donde se va a informar el programa. Y está clarísimo, no tengo nada que ocultar, porque los pasajes aéreos están claros. La señora viene en la noche. No, va a venir a primera hora de Arequipa, acá en el aeropuerto. De ahí haremos caravana, lo llevaremos luego a desayunar, de ahí irá a la conferencia de prensa, de ahí saldrá a dar una vuelta al centro histórico, la Plaza de Armas, se dará con la población, abrazos, San Camilo, etcétera. Y de ahí irá a almorzar un comedor popular y finalmente, el acto cultural en la Plaza de Armas que están preparando los jóvenes, y de ahí al mitin popular, porque a las 5 de la tarde tiene que ser, porque él tiene que viajar a la ciudad de Cusco. Y ahí no hay un gran estrado, es algo, no tenemos el dinero de los Keikos. Se va a hacer una actividad ahí en la explanada del Coliseo de Arequipa. Todo público. No queremos policías, no necesitamos. Ya tiene suficiente su policía propia, su seguridad del Estado. Eso lo proporciona el Estado por protocolo obligatorio, entiendo. Qué diferente, ¿no? Qué diferente. Un presidente, supuestamente por la ley y la constitución, es presidente de todos los peruanos, incluido de los fujimoristas, ¿no? Entonces, el gobierno del buen vivir, las políticas públicas que pensamos imponer a partir del 28 de julio, son políticas para todos los peruanos, que van a beneficiar incluso al tonto y tonta que quiera votar por Keiko. No, por ejemplo, en el tema del arroz, que hemos expresado nuestra solidaridad, evidentemente tiene que tener una política arancelaria que impida o que haga una competencia desleal al producto nacional, porque ese arroz viene subsidiado.
1: 7:41.
0: No va a comparar con el arroz de Camaná o el arroz del Valle de Tambo. Es más riquísimo. Entonces, eso significa que vamos a levantar una barrera arancelaria, y eso es muy bueno. Así que, amigo Camanejo, que algunos dicen que quieren votar porque Keiko Fujimori, escucha bien, ¿no? Con Keiko Fujimori, ellos son los locos fanáticos del Tratado de Libre Comercio. Sabes que es un TLC, ¿no es cierto? El TLC, eso es libre comercio. O sea, es estúpido, porque el razonamiento de los TLC, Estados Unidos, Perú, es que el TLC equipara a dos economías simétricas o iguales, y eso no es cierto. La economía norteamericana es mucho más fuerte que la peruana. No puede haber, pues, un tratado igual. Tiene que haber siempre una salvaguarda del Perú. Tenemos que defender nuestra cultura nacional. Así que, amigo, que estás haciendo tu bloqueo, vas a votar por Keiko Fujimori, pucha, estarías, pues, en la luna de Paita, ¿no? Entonces, el lunes sí viene el verdadero presidente popular, de cara a su pueblo, sin miedo, abrazándose en San Camilo, en la Plaza de Armas, en el aeropuerto. ¿Cómo la han traído a la señora? Súper blindada. O sea, hay una presunción de culpabilidad, de violencia de los ciudadanos arequipeños, nada que ver. ¿Y quiénes eran sus adeptos? Unos pituquitos. Bueno, tienen, pues, su derecho. ¿Qué vamos a hacer? Es democracia, ¿no? ¿Acaso los ciudadanos que estaban ahí en el puente iban a saltar con violencia? No pasó nada, absolutamente nada. Simplemente expresaban estribillos y su prédica antifujimorista, que tienen todo su derecho, ¿no? Y si el lunes vienen algunos fujimoristas a decirnos algunas cosas, que no digan, no, pero total, ¿quién les va a escuchar? Serán Orate, ¿no? Será una isla, un lunar. Ni necesitamos policías porque nosotros mismos nos encargamos, ¿no? Porque evidentemente no pueden ser tampoco tan provocativos, ¿no? Entonces, ciudadanos, el meeting es la real llegada.
1: 43 minutos.
0: Y no de un oscuro personaje que vino a presentarse actos privados en Polovaya. Se fue a Yura engañando a la gente y luego se fue a un concierto privado, ¿no? Y a ese es un tema privado. Nosotros lo hacemos social. A las 11 yo todavía estoy presente, va a haber una conferencia de prensa en Rivero 308 donde se va a informar en detalle la llegada de la fórmula presidencial y la gira castillista, y el lunes ya estamos invitando, en realidad ya estoy informándoles, estoy dándoles un adelanto de todo lo que va a acontecer, todo es público, ¿no? Y no queremos policías y no vamos a tener reuniones cerradas, nada que ver. Es obvio que el candidato tiene que tener su seguridad personal, porque ya vimos lo que ha pasado, un hombre fujimorista con un arma, evidentemente hay que tomar algunas medidas, pero aparte de ello, cara al pueblo, ¿no? Plena confianza. Así que Arequipa tiene un gran encuentro este día lunes, desde horas de la mañana y en el gran mitin popular a partir de las 5 de la tarde. Me dicen que ya tenemos autorizaciones, muchas gracias, tenemos autorizaciones respectivas y estamos cumpliendo todo lo adecuado, porque a Nieto creo que no lo permitieron porque el Flechita estaba demente. Vamos a tener, el Flechita pues que ya estaba perdiendo a la alcaldía. Así que este lunes ya casi todo está ya ordenado y garantizado, porque también nos hemos puesto de acuerdo entre todos, ¿ah? Tanto el local que había en Bolívar, de Amalia Palomino, el de Rivero, de JP y el de Nueva Constitución, los tres estamos de acuerdo. Hemos superado nuestras diferencias y por amor al país y porque tenemos que ser maduros en este punto, porque tenemos que defender el voto popular, todos estamos ahora en un frente único, todos y todas, ya todos estamos en un frente único para trabajar unitariamente todos el lunes como un solo puño. ¿No? Si usted quiere ser personero, ya he indicado nombre, apellido, DNI y local de votación, inscríbase en Rivero 308, en la Avenida Independencia 923,
1: 45 minutos.
0: Y de ahí presente la lista porque el partido va a acreditar. Así que hágalo. No esté esperando. Hágalo y ya en los locales se hará capacitación de personeros. Y yo creo que debería haber 6-10 locales, nuevos locales, más locales mejor. Ya, y en las provincias también. Y esperamos la llegada también de va a haber delegaciones de las 8 provincias que van a ir a Arequipa, ¿no? Aquí no llega gente en Cultura Tupper, no llega gente de corazón que se financian ellos mismos, autoconvocatoria popular, también de los distritos, y todos tenemos que llenar la Avenida Independencia, ya, porque en esta gran cruzada democrática por oponernos a que una señora que tiene que venir a la segunda ciudad más importante de este país, oculta, repleta de policías, no es garantía de democracia. O sea, uno tiene que darse cuenta que sería un gobierno de cara o de espaldas a las provincias. Una candidata a la presidencia que tiene que tener 200 policías para poder hacer un acto público, eso debería llamar la atención. Nosotros no necesitamos ni un policía, que no venga ninguno. No, porque orden va a haber, no se preocupen. Yo creo que la señora se ha llevado el apelativo de la dama del caos. La dama del caos. Un gobierno de JP es un gobierno abierto, democrático. La policía debe ir a combatir el crimen, no tiene por qué hacer más. Pero si observamos, y me dicen que Harvey Colchado es el último jale, bueno, Harvey Colchado no fue el que estaba deteniendo a Pedro Castillo, bueno, que haga peso, en todo caso, que haga su disculpa. Señor Harvey Colchado, usted ya es civil, ¿no? Diga, señor, como Miki Torres, ahora que usted dice que nos va a apoyar, diga, informe, ¿quiénes participaron en el complot para detener a Pedro Castillo? Usted conoce, usted ha publicado un libro, ¿no es cierto? Diga, ¿quiénes participaron en el complot? Si realmente va a ser, dice nuestro aliado. Dígalo, señor Javier Colchado.
1: 47 minutos. ¿Quiénes
0: estuvieron participando? No ese día, semanas atrás, como ha hecho Miki Torres, hicieron una concertación. El jurado, la prensa, díganos quiénes han sido, cómo han hecho todo este proceso, ¿no? ¿Quiénes fueron los informantes dentro del Palacio que trabajaban, ¿no?, para ustedes? Díganlo. Ahora usted le dieron una patada en el trasero y lo votaron, porque lo votaron, ¿no es cierto? Ahora está, bueno, y usted dice, ya me paso a ustedes, bueno, pero informe pues, porque usted fue parte del equipo que detuvo a Pedro Castillo, entonces ahora informe. ¿Cuál fue el rol de la tía Vane? ¿Cuál fue el rol de los militares, de los policías? ¿Cuál fue el rol de la prensa? ¿Cuál fue el rol de los congresistas? Dígalo, dígalo, no lo voy a decir. Muy bien. Bueno, la policía pues requiere pues una reforma. Ay, he visto unos videos. Mujer policía era integrante de una banda que robaba lingotes de oro. Va, su madre. Y los lingotes de oro de esta señora policía que llegaron a la Dirincre de Lima, los otros policías que capturaron se lo robaron y lo cambiaron por cobre. ¿Qué hacemos? Luego veo un video donde los policías detienen a un señor. Miren, ¿ah? ¿Qué tal protocolo y ser técnicos? Y el señor lo meten a la camioneta policial y el señor abre la camioneta y se va por la otra puerta. Parecía ese el Chavo, Chaplin. Era el Chavo, qué gracioso. Así está la policía, miren, ¿ah? Y ahora veía en la mañana que 12 señores de la policía detenían a 12 individuos y los 12 individuos les han dado katana. ¿Cómo policía se va a acercar a un sospechoso de ser sicario, tener un arma, porque tenía un arma del otro tipo, y les han quitado las armas y los han amenazado y el policía tenía que levantar la mano? Quiere decir, qué vergüenza, qué vergüenza. Eso no es una intervención técnica profesional, amigo. Miren, ¿ah? ¿Eh? Y ese comandante que basureaba a su oficial que lo quería detener. ¡Qué mal estamos! Necesitamos una reforma integral. Las escuelas de policía tienen que ser cerradas por un año.
1: 49 minutos.
0: Tenemos que reevaluar el tema de la enseñanza. No puede salir un policía con 9 meses. No, no, no, no. Miren, miren, miren los datos que he pasado. Una mujer policía, integrante de la banda que roba los lingotes de oro. Los de la Drinque que la capturan también cambiaron el lingote de oro por bronce. Luego vemos a los policías que detienen y el detenido se va por la puerta del patrullero, se fue. Y ahora vemos que dos policías tratan de detener a dos sospechosos y los dos sospechosos les quitan las armas porque les han robado las armas. No puedo creerlo. No puedo creerlo. Y ayer los policías ahí con sus escopetas, todos matoncitos ahí con la gente que solo quería expresar su punto de vista. Necesitamos una reforma policial integral. Y creo que se tiene que licenciar a buena parte de los generales, ¿ah? Se tiene que eliminar todas las joyerías que tienen, esos Audis, esas camionetas que les han regalado. Eso debe retornar, me imagino, al Estado. Mucho que hacer, ¿eh? Si Harvey Colchado va a plantear una propuesta, vamos a plantear una propuesta de reforma integral a la policía. Lo quería señalar porque me pareció sintomático, ¿no? Harvey Colchado no es el que detuvo, pero no estaba ahí en la foto en la prefectura. Bueno, dice que ese es el aporte que nos están dando los casquitos. Bueno. Frente Único lo llama, ¿no? Ratifico, hoy a las 11 de la mañana en Rivero 308 será la conferencia de prensa oficial, porque los fujimoristas no quieren respetar el fujimorismo es no respetar institucionalidades. Yo no soy de JP, pero tengo que respetar al partido que tiene la inscripción electoral, y eso se llama JP, y tiene un secretario general, un secretario provincial, ¿no? ¿Correcto? Entonces ellos son el partido, los demás estamos apoyando en la coalición Juntos por el Pueblo, ¿correcto? Nueva Constitución es aliado en este momento de JP.
1: 7.
0: Vamos a estar en esa conversación.
1: 51 minutos.
0: Para que estén todos los temas. Aunque yo ya he dicho, pero además no he dicho nada infidente, porque el programa está circulando en redes sociales hace ya más de 4 días, ¿no es cierto? He indicado que el lunes está en Arequipa. Es más, mañana está en la región Arequipa. Mañana está en Chala, en Carabelí, para un encuentro o reunión con los amigos mineros artesanales. Pero de ahí retorna a Lima porque tiene que prepararse evidentemente para el debate técnico. Y he dicho que el martes está en Cusco. Y que el mitin popular, me dice, va a ser en la ciudad capital, Cusco. Atentos, amigos cusqueños. Y el miércoles cierra en el sur andino, en Puno. O bueno, ciudad Juliaca, no lo sé, eso ya el detalle no lo conozco. Pero se cierra la campaña. Lamentablemente no puede llegar a Moquegua y lamentablemente no puede llegar a Tacna. No hay tiempo, porque el día jueves se cierra campaña nacional en Lima, en la 2 de mayo, en la Plaza Martín. Nosotros terminamos campaña, no, la campaña continúa, ¿no? En Nueva Constitución, por ejemplo, mañana va a desarrollar actividades con JP, base La Joya, en La Joya, atentos amigos de La Joya, mañana estamos en el cruce, ¿eh? Es una buena base La Joya y vamos a estar ahí trabajando. No hay descanso, no hay descanso. ¿no? Y el día lunes se terminó, bueno, simbólicamente, pero martes, miércoles, jueves vamos a organizar marchas, volanteo, perifoneo y caravana final. Creo que es el día jueves, desde ahora les anuncio, gran caravana final el día jueves en la ciudad de Arequipa para culminar la campaña aquí en la ciudad. ¿Ya? Y me dicen que en todas las provincias se están haciendo. Saludo a los compañeros de la Unión Cotahuasi que van a hacer, me parece, el día jueves también su caravana final. Muy bien. A los amigos también de Carabelí que están luchando contra el fujimorismo. Muy bien a los ciudadanos, a los profesores, a los activistas que están ahí en la provincia de Carabelí dando su lucha. Muy bien. Y aquí también en Arequipa, en todos los distritos, en sus diversas actividades que están haciendo.
1: 53 minutos.
0: Están autoconvocando y haciendo sus actividades, me parece excelente. Ya, entonces, yo quería, y sobre nueva constitución tenía que ser una convocatoria para el día de hoy. Hoy día estamos convocando una asamblea extraordinaria a todos los coordinadores digitales de nueva constitución, a nuestros compañeros de Miraflores, Selva Alegre, Pocarpata, Cerro Colorado, Yura, Hunter, Tiabaya, Siachaca, etcétera, Socabaya. Tenemos una reunión de los activistas de nueva constitución a partir de las 6:30. ¿Cuál es la agenda? La agenda es nuestra participación en el mitin popular en toda la jornada del día lunes. ¿Cómo vamos a participar? Usted sabe que en nueva constitución no participa sino más. Somos bien organizados y planificados. Entonces, hoy tenemos una reunión también a la juventud. Vamos a tener nuestra asamblea extraordinaria. ¿Dónde? ¿Dónde? En el local de la Avenida Independencia, 923. Ahí los esperamos. Y también vamos a trabajar temas programáticos, charlas, ¿no? Capacitación. Vamos a conversar un poquito del plan de gobierno de JP, porque como ahora hay algunos centristas que están ingresando, está bien, amigos centristas, bien, pero no nos vamos a blanquear, ¿eh? No queremos hoja de ruta, ya lo hemos dicho. Y sí tenemos algunas diferencias, el tema de Julio Velarde, que para nosotros tiene que irse, ¿no? Nueva constitución sí plantea que tiene que irse. Ya, o sea, lo estoy hablando como nueva constitución. Bueno, si JP y los partidos aliados toman otra decisión, ya es, pero nuestro punto de vista que sí tiene que irse. ¿Ya? Y tiene que haber un canciller que tenga establecido una política internacional soberana, mínimo, ¿ya? Bueno, pero somos un partido político dentro de lo que es la Alianza Juntos por el Pueblo. Es nuestro punto de vista, ¿no? Y tenemos fundamento teórico, programático para nuestro punto de vista. Hay unos elementos de audios que de campaña que vamos a tratar de...
1: Siete.
0: El tiempo se nos hace siempre
1: 55 minutos.
0: Pedido, por ejemplo, los audios para Cusco, para Puno. Vamos a tratar de distribuirlos, ¿no? Del desarrollo de la cultura popular urbana, ¿no? Por ejemplo, nosotros hemos impulsado al cantante Achal, ¿no? El cantante Achal, pues, es muy interesante con su prédica, ¿no? Es muy, muy motivadora, muy juvenil, muy atrayente. Junta lo andino con lo urbano, y es algo, una interesante síntesis dialéctica musical que lleva a un elemento interesante, ¿no? A quien no conozca a Achal, ¿no? Y aquí hay otro elemento, y este no es de Achal, ¿eh? Vamos a lanzar con mucho cariño para Keiko Fujimori. Con mucho cariño para Keiko Fujimori. Adelante, control.

bien, ahí tenemos a Giancarlo Persia, qué buen rapero, qué buena letra. Esos audios, ese material, es material también de campaña, me parece. Bien, entonces ratificamos, hoy a las 11 tenemos conferencia de prensa Rivero 308 para la información oficial de toda la gira castillista este lunes. Y hoy a las 6:30, asamblea extraordinaria de todos los activistas de Nueva Constitución para ver nuestra participación en toda esta jornada, en la etapa final de la campaña y muy en especial en el mitin popular. Así que los esperamos a partir de las 6:30 y aparte vamos a dar una jornada cultural sobre el tema de la propuesta programática de JP Juntos por el Pueblo. Por justicia y dignidad, adiós, adiós, adiós, adiós, Keiko. Vete, vete, vete, vete, vete. Por justicia y dignidad, Keiko, Keiko, Fujimorismo.

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Horas del día. Sigamos con lo mejor de los 80s y 90s aquí en La Máquina del Tiempo. Habla para ti, Cherry Fernando.

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1: Nuestro invitado en la máquina del tiempo es el grupo Maná. Maná es una de las bandas más influyentes del rock latino. Se formó en Guadalajara a finales de los años 80 y está integrada principalmente por Fer Olvera, Alex González, Juan Calleros y Sergio Ballín. Su música mezcla rock, pop y ritmos latinos con letras sobre amor, desamor, conciencia social y medio ambiente. Alcanzaron fama internacional con discos como ¿Dónde jugarán los niños?, Sueños líquidos y Revolución de amor. Entre sus canciones más conocidas están Rayando el sol, Clavado en un bar, Oye mi amor, Labios compartidos y Vivir sin aire. La banda ha ganado varios premios, incluidos Grammy Awards y Latin Grammy Awards, y es considerada pionera del éxito global del rock en español. Además, suelen participar en campañas ambientales y sociales mediante la Fundación Ecológica Selva Negra. Escuchas las canciones Oye mi amor y Labios compartidos.

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Llegamos al final de este viaje en la máquina del tiempo. 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Cuídense, amigos. Chau.

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0: 10. 10 minutos.
1: Así, ¿cómo están, amigos oyentes de Radio Metropolitana en los 710 kHz de la amplitud modulada y Radio Escarabajo en los 106.9 MHz de la frecuencia modulada? Esto es Libre Expresión. La conducción del programa, ¿quién les habla? Luis Tejada.

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Programa Radial Libre Expresión. Primeros en análisis y participación ciudadana. ¿Cómo están, amigos? Bienvenidos a Libre Expresión en Radio Metropolitana. Saludos a nuestros amigos oyentes en el Valle de Tambo, el valle más hermoso de todo el Perú, modestia aparte. Bien, iniciamos la jornada informativa con las noticias más importantes en las últimas 24 horas. ¿Les parece? Vamos con esto.

0: 10. 13 minutos.
1: Tienes el panorama informativo con los acontecimientos más destacados de las últimas 24 horas en Arequipa, el Perú y el ámbito internacional. En Arequipa, protesta de productores de arroz en la Panamericana Sur. Agricultores del sector de Camaná bloquearon tramos de la carretera Panamericana Sur. Los manifestantes arrojaron sacos del cereal a las vías en señal de protesta, denunciando que el Ministerio de Desarrollo Agrario y Riego no ha cumplido con los acuerdos previamente establecidos en las mesas de diálogo para mitigar el impacto de la importación de arroz extranjero. Campaña de vacunación contra el sarampión. La Gerencia Regional de Salud intensificó el despliegue de brigadas de vacunación tras confirmarse 9 casos positivos en la región, concentrados mayoritariamente en población joven menor de 30 años. Las acciones de inmunización se vienen ejecutando de manera prioritaria en universidades, institutos, terminales terrestres y entidades públicas. Alerta costera por oleajes anómalos. El Centro de Operaciones de Emergencia Nacional emitió una alerta que afecta directamente al litoral arequipeño, ordenando el cierre preventivo de diversos puertos y caletas debido a oleajes de moderada a fuerte intensidad que se extenderán durante los próximos días. En el Perú, simulacro nacional multipeligro. Durante la jornada de hoy se realiza a nivel nacional el primer simulacro nacional multipeligro del año. Las autoridades del Instituto Nacional de Defensa Civil coordinan la participación ciudadana y de las instituciones públicas y privadas para evaluar la capacidad de respuesta ante sismos y fenómenos naturales. Actividad sísmica en el sur. El Instituto Geofísico del Perú reportó un movimiento telúrico de magnitud 5.0 en la escala de Richter con epicentro en el departamento de Moquegua, el cual se percibió con moderada intensidad en varias provincias vecinas del sur del país, sin que se hayan reportado daños materiales de consideración. Coyuntura política de cara a la segunda vuelta. El debate económico se intensifica en el marco de la campaña presidencial. Diversos analistas y exministros del sector evaluaron las propuestas fiscales presentadas por las agrupaciones políticas de Keiko Fujimori y Roberto Sánchez, alertando sobre el impacto técnico que tendrían medidas como el incremento del sueldo mínimo en la estabilidad del presupuesto público. En el mundo, conflicto armado en la Amazonía colombiana. Fuertes enfrentamientos entre facciones disidentes de las Fuerzas Armadas Revolucionarias de Colombia dejaron un saldo de 48 fallecidos en la región amazónica de ese país, generando una situación de alta tensión a pocos días de que se celebren los comicios electorales en dichas localidades. Tensión en el Medio Oriente.
0: 10.
1: Irán y los Estados Unidos intercambiaron acusaciones mutuas respecto a presuntas violaciones del alto el fuego, registrándose uno de los momentos de mayor fricción militar y diplomática en la zona desde el pasado mes de abril. Restricciones a redes sociales en Australia. El Parlamento australiano avanza firmemente en la ratificación de los marcos legales que prohibirán el acceso y uso de plataformas de redes sociales a menores de edad, una medida regulatoria que ha captado la atención global en materia de protección digital de menores.
2: Bien, continuamos con Libre Expresión en Radio Metropolitana de Arequipa y en Radio Escarabajo, la nueva voz del Valle de Tambo. Saludos, amigos. Bien, vamos con algo muy importante. Ayer olió a azufre aquí en Arequipa. Keiko Fujimori estuvo en la ciudad, ¿no es cierto? Pero como quien dice, no pasó nada. No pasó nada. ¿A qué me refiero? Bueno, ¿qué ha pasado aquí? Más bien en lo que se refiere a la página que siempre abrimos, no sé. Se fue a Polovaya, dice que no sé si adorar a la Virgen de Chapi o qué. No le ha salido. Se fue al Cono Norte sorprendiendo a algunas personas, no le ha salido. Se fue a refugiar a la Quinta Salas, tampoco le ha salido. Nada le sale a esta mujer. Está cantado que va a perder. Acá en el sur nadie quiere votar por ella. ¿Dónde está el meeting masivo? Llamada telefónica a la persona que está en línea. Muy buenos días, Libre Expresión. Buenos días.
3: Buenos días. Aló.
2: Está al aire, buenos días.
3: Buenos días, señor Tejada.
2: ¿Cómo está?
3: Mire, señor Tejada, una ridiculez la cara de Dios. Mire, lo que me admiro, este que sinvergüenza prisa fue el que quería ser senador.
2: Pero se acomoda un poquito porque se escucha mal al aire. Tiene que estar con el micrófono cerca, por favor.
3: Mire.
2: Gracias.
3: El que habla de dignidad a la familia y se ir de lado y arrastrado de pecho. Se le salió el socialismo. Que hacen estos comunistas, hay que meterles bomba, vara. Menos mal Dios nos escuchó. No fue senador. Hubiera sido la peor desgracia. Bueno, sigue llorando a prisa, porque das vergüenza. Parece que no tienes trabajo, nada.
0: 10,
3: tienes que irte
0: 19 minutos.
3: Al Fujimori. Decir democracia, muy inútil. Ahora sí ya te pasaste. ¿Por qué no te acercaste a preguntarle a la genocida? Tu papá tenía, tú tienes dignidad y los muertos. Qué bonito hablar. No pedir justicia, ¿no? Sin vergüenza. Así que digo en tu cara, aunque te molestes, en esta vida se paga todo sin vergüenza. Ya fuiste, tu partido está muerto. Vamos al punto. Siempre te voy a decir en tu cara que el APRA parió, abortó al fujimorismo. Por eso es tu defensa a Keiko, que es francamente me das pena hablar todavía de familia, dignidad. Francamente, señor Tejada, este señor se desmascaró, se le saltó el
2: ¿En dónde fue político. Eso? ¿En qué medio ha sido eso? Porque hace tiempo el señor no se comunicaba con este medio. Desde su derrota creo que quedó decepcionado.
3: Bueno, ahí directo, Radio La Toya. Pero hay una señora que llama esta radio, de allá, mis respetos con esa señora, lo puso en su sitio.
2: Estará hablando de pura decepción, como casi nadie ha votado por él. Y es que aquí hicimos la advertencia, ¿no?
3: Claro.
2: Tienen que abocarse a su campaña, no a estar hablando del Huckleberry, ese Samael Ambeor. O para estar hablando contra el marxismo, ¿no? O sea, se abocaban a otras cosas y no hablaban de su propia campaña. Y ahora de despecho, ¿qué? ¿Le van a besar las patas a Keiko? ¿Cómo es eso?
3: Mire, señor Tejada, estos políticos son arrastrados. ¿Qué hace? No gana mi partido, me voy a hacer de lambe a otro partido. ¿Para qué? Porque me da mucho trabajito. Pero hay que recordar los búfalos, ¿cómo eran? ¿Cómo eran los búfalos?
2: Pero este amigo siempre apuesta perdedor. ¿A quién se va a arrimar? ¿A quién ni allí, ni siquiera ayer ha tenido seguidores en Arequipa? ¿Otra derrota va a tener apoyando a esta persona?
3: Ya le dije este señor, no sé, ni señor de respeto a los que oyen y a su persona. Fumiga el local. O cámbiate. Nace con otro partido.
2: No, pero con esto de apoyar a Keiko va a tener que, con todo respeto, fumigarse el cerebro. Es otra cosa, ¿no?
3: Ya siempre no, si no tiene cerebro.
2: Siempre con las zarabiatas. No pierdas la cosa.
3: Es que Zarabia da pena hablar de la familia, la honestidad. Mire ese resultado. Era toda una payasada. Le saltó el bufalismo. Solo faltaba ver a Bayón. Ver a Bayón. El otro puneño.
0: 22 minutos.
3: Ojalá que lo voten este ex alcalde de Arequipa que peleaba con la loca de Bayón. Lambre del fujimorismo. Oye, no tienes plata, no tienes para trabajar. Volverte un lambre. En dignidad, concho. Gracias.
2: Correcto. Bueno, ¿qué podemos esperar del amigo? Está decepcionado, lo entendemos en parte, pero eso le pasa al mismo por no abocarse a su campaña o a generar simpatía en la gente. Eso de dedicarse a atacar abiertamente al marxismo en un programa radial, dedicarse enteramente a los discursos de un personaje extinto hace casi 50 años llamado Samael Aumbeor, que, para ser sincero, lo digo con todo respeto, tenía un discurso más aburrido y contradictorio que que los discursos de Cipriani, ¿no? Y con esa voz de del perrito Huckleberry Hound, pero aburrido. ¿Qué podíamos esperar, ¿no? O sea, el resultado no puede ser nada positivo, lo digo con todo respeto, ¿ah? Pero es la verdad, ¿no? Yo tuve la oportunidad de escuchar una sola vez el discurso de ese personaje, incluso en esta emisora, y es mi posición, me pareció sumamente aburrido, poco entendible, monótono. Yo dije, pucha, que se me va a enfriar la antena tanto como Polo Sur. Pero en fin, si ahora nuestro amigo está con Keiko, ya pues Metropolitana. Es un caso perdido, ¿no? El asunto ya está desahuciado. ¿Ya qué vamos a hacer? No se puede hacer nada, ¿no? Hay amigos que están siempre acostumbrados a apostar a perdedor. ¿Y qué podemos hacer con esa situación? O sea, nada, pues es una situación de despecho lo que hay allí, ¿no? Apoyar a Keiko, atacar a la izquierda, o sea, ¿cuántos adeptos se puede ganar tomando esa posición? Es una locura, ¿no? En su momento nos permitimos aconsejar indirectamente, incluso a veces directamente, pero no se quiso hacer caso y ahí están las consecuencias, simplemente, ¿no? O sea, si vas a dedicarte a atacar lo que no tienes que atacar y a no preocuparte en ti mismo, en tu campaña, pues los resultados son que ni siquiera vas a tener votos. Y así todavía invitas a la gente a indirectamente o directamente a votar por Keiko. Como que estos amigos ya se van sacando la careta, ¿no? Así de sencillo. Bueno, qué triste, qué penoso, ¿qué se puede hacer? Ya nada, ¿no? Bueno, con los ídoles, los mentores que también a veces se tienen, o sea, ¿qué podemos esperar? Si tienes de mentor a un loquito, pues tú puedes ser otro loquito, ¿no? No hay otro resultado tan sencillo como ese.
0: 10.
2: Porque a ese 25 Samael, minutos. Un colombiano que después se fue a vivir a México, yo no diría que es aún peor, sino aún peor que nuestro amigo, ¿no? Pero ya, allí nomás. A ver, ¿cómo le fue en su periplo a Keiko Fujimori? Vamos con esto. A ver, ¿cómo le fue? Adelante.
1: El recorrido de Keiko Fujimori en Arequipa de cara a la segunda vuelta electoral ha dejado escenas muy contrastadas, marcadas tanto por incidentes organizativos como por un ambiente de fuerte polarización y rechazo en diversos puntos de la provincia. La agenda de la candidata de Fuerza Popular evidenció tres momentos muy claros durante su jornada. El paso por Polo Valle y el Cono Norte. Polo Valle. El trayecto se inició hacia los distritos tradicionales del sur oriental. En Polo Valle, la comitiva fujimorista buscó un acercamiento con las comunidades locales. Sin embargo, la recepción fue bastante fría y con escasa asistencia, reflejando el histórico desapego de estas zonas rurales hacia su agrupación política. La convocatoria en el Cono Norte. El momento de mayor fricción y confusión se vivió en el Cono Norte de la ciudad. Colectivos locales y ciudadanos denunciaron públicamente haber sido citados bajo motivos totalmente ajenos a la campaña electoral, como supuestas reuniones vecinales o empadronamientos. Al percatarse de la llegada de la candidata y de que se trataba de un acto proselitista de Fuerza Popular, muchas personas se mostraron sorprendidas e indignadas, optando por retirarse del lugar y manifestar su incomodidad por haber sido utilizadas para abultar la concentración. Cierre en la Quinta Salas y manifestaciones en contra. Mitin en recinto cerrado. El cierre de la jornada se trasladó a las instalaciones de la Quinta Salas, un local privado ubicado en la zona céntrica de la ciudad. El evento se desarrolló bajo techo y congregó únicamente a algunos cientos de militantes y simpatizantes que llegaron para escuchar el discurso de la lideresa de Fuerza Popular, quien estuvo acompañada por su plana dirigencial. Durante su alocución, reconoció que su partido cometió errores en el pasado y adoptó posturas confrontacionales en el Parlamento. Protestas y cerco policial. Mientras el mitin se realizaba al interior del recinto, las afueras de la Quinta Salas y las avenidas aledañas fueron escenario de álgidas protestas. Colectivos ciudadanos, gremios civiles y manifestantes antifujimoristas rodearon los perímetros exteriores portando pancartas y arengando consignas de rechazo a su postulación presidencial. La Policía Nacional del Perú tuvo que desplegar un fuerte contingente y establecer cordones de seguridad para mantener separados a los manifestantes de los asistentes y evitar enfrentamientos directos, garantizando la salida de la delegación partidaria al término de la actividad. 28
0: minutos.
2: Bueno, buses llegados desde Carabelí, Camaná, así como de Moyendo, para apoyar a Keiko Fujimori, porque en Arequipa no tiene gente. No fue ni el volcánico. Fue a Polo Valle, parece, a rendirle tributo a la Virgen de Chapi, pero no le resultó porque a los católicos tampoco, los que son seguidores de la Virgen de Chapi, no les gustó que use políticamente el asunto.
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2: Y ahí en el Cono Norte, promesas, promesas de lotes. Y había sido Keiko. No sé si tocando la puerta de alguien, ¿no? A ver, que venga a tocar la puerta Radio Metropolitana. A lo mejor le abrimos. Llamadas telefónicas. Primero ingresó al 970-616-897 la persona que está en línea. Muy buenos días, Libre Expresión. Se fue 943.

0: Y cuando posula un quechua, un aymara, al toque le dice rojo, radical. Y ojo, esta japonesa, que ha estado más de 30 años en el poder, continúa y quiere sorprender a los jóvenes de 19 años o 20 años. Oye, la gente ha despertado. Al menos existe Radio Metropolitana, una radio que aporta y no repite como otros loritos de Lima la prensa basura engañando al pueblo peruano. Sigue usted adelante, Radio Metropolitana. Una buena ventana para opinar, gracias.
1: Correcto, y por supuesto con el agradecimiento público a nuestra emisora hermana Radio Escarabajo, la más potente en la provincia de Islay, que permite que este espacio libre expresión llegue a ustedes, amigos oyentes del Valle de Tambo, a través de la potente 106.9, no solo para el Valle de Tambo como su nueva voz, sino para toda la provincia de Islay, a pesar de que un tal Kikara, con qué cara, nos quiso interferir. Hubo por allí otro señor también que puso una antenucha con un palo de bambú. Sí, sabemos esas estrategias, ¿no? Claro, hubo un tal Arredondo, ¿no? Ojalá que se dejen de esas tonterías. Qué envidiosos que son, ¿no? Cuando se hace buena programación, quieren bloquearla a la mala. No están en la capacidad de competir. Ok,
2: 10, Suri, la mina, ya 31 minutos.
1: Ya saben a qué me refiero, ¿no? Vamos al 9, no, al fijo primero, por orden de llegada, ¿sí? Vamos al 251876, adelante.
3: Buenos días, señor Tipán.
1: Buenos días, ¿cómo está?
3: Sí, ¿cómo que no ha estado volcánico en la manifestación que dice que es meeting lo que hizo Keiko Fujimori anoche? Sí ha estado, señor Tejada. Ha estado al pie de la tribuna donde estaba Keiko. Estaba oliendo las patas de Keiko Fujimori, ya que la admira, la endiosa, la idolatra, de que es la lideresa natural del pueblo peruano. Sí ha estado. También ha estado Raúl, el locutor de radio de... en ese tiempo de la FM de música.
1: Ah, Raúl Paredes.
3: Raúl Paredes.
1: El elástico que ya se volvió chicle masticado.
3: Ese, justamente. Bueno, él le ha entregado la camiseta de Melgar. O sea, simplemente...
1: ¿Cómo? Ese es un sacrilegio, ¿sí? ¿Qué cosa de la alianza?
3: Claro, pero aquí viene, pues, como hincha de Melgar, y que es arequipeño auténtico, y que él... es el que, bueno, su intención era ser elegido, porque era candidato en su momento, y hizo esa marcha por mercaderes y varias calles del cercado de Arequipa, donde estuvo también el volcánico, en esa caminata que hacían propaganda para su candidatura de este Raúl Paredes y Keiko Fujimori. Pero él fue el que entregó la camiseta.
1: Uy, ya lo salaron a mi Melgar, ya.
3: Sí, ya lo salaron a nuestro Melgar. Si ha salado a la camiseta de Lima, le digo, la camiseta de Lima, le digo, porque para ellos la selección peruana es solamente jugadores de Lima. Bueno, pero el caso es de que sí ha estado volcánico. Sí han estado otros indeseables que defienden y quieren que Keiko Fujimori gobierne como su padre, y también admiran y le creen todas las promesas que ha hecho en esos tantos minutos de pronunciamiento. Entonces yo creo que nos puede contar más todavía el volcán, alias el Yasmán o Giovanni
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3: de que hasta sí ha estado ahí el volcán. Ya seguro llamará y contará los incidentes que ha pasado, porque él ha estado, como le digo, al pie de la tribuna oliéndole los pies o las patas de Keiko Fujimori.
2: 10.
3: Muchas gracias.
2: 34 minutos.
1: Correcto, muchas gracias. Ya lo salaron al Melgar, ya no puede ser. Qué pena. ¿Cómo se atreve? Ese elástico. Ya lo han hecho chicle, pues el de. Ya. Llamada telefónica 970-616-897. La persona que está en línea, muy buenos días, libre expresión.
5: Buenos días, Luchito.
1: Buenos días, amigo, ¿cómo está?
5: ¿Qué tal, Luchito? Buenos días a la metropolitana y a los oyentes de Radio.

0: de trabajos. Luchito, a estas alturas del partido, los agentes de Keiko se están tras tres. Él escondió, no, que yo no fui, que yo no participé, que fuera Keiko. Ahora ya están presenciando cómo le brindan su apoyo, ¿no? Varios muchitos periodistas se están quitando ahora las caretas. Y ya se viene pues la elección, ¿no? Ya se sienten ganadores, van a recibir su platita, ¿no? Por ejemplo, el señor que hemos, lamentablemente le hemos tenido acá, ¿no? Señora Prista, ¿no? Constantemente va a ser un sionista. Pero lo que no sabía era que si tú apoyas a Keiko, por lo tanto apoyas a Estados Unidos, ¿no? ¿Y con quién gobierna Estados Unidos, Polichito?
1: Donald.
0: La banca es de Israel, chico.
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1: No, creo que me da la sensación de que este señor quiso entrar aquí pensando que como vino buena gente, la emisora iba a apoyarlo un poquito y también íbamos a tomar una posición tanto conductores como oyentes antimarxista, pero salió el tiro por la culata, pues. La intención en el fondo era apoyar a la derecha, quizá a Fujimori, ¿no? Me da esa sensación.
0: Se sacaba fuera de contexto porque decía unas mentirosas. Francamente no sé qué tenía en la cabeza.
1: Como dice el dicho, el pez muere por la boca.
0: Chito, lo que no nos contaba era que su jefe máximo, al que él constantemente mencionaba, al famoso Víctor Raúl Haya de la Torre, ¿no?
1: Ah, yo pensé que te referías a Samael, aún peor.
0: No, es un usado de excusa. Es un cuento, Chito. En algún momento le advertí, ¿no?, a la señora Pilar, que apenas termine la campaña se va a salir de la radio, ya no vuelve más. Y Luchito, ¿sabías? Víctor Raúl Haya de la Torre había sido el
3: 10, de 37 minutos.
1: Sí, yo creo que
0: ¿por
1: sí?
0: ¿Qué? Porque entre tenía contacto con Ben Gurión, uno de los jugadores del sionismo. Con Golda Meir, escucha. Y te estoy dando sus nombres cambiados, ¿sabes? Porque sus verdaderos nombres provienen de Polonia, de otros sitios, ¿sí? El Ben Gurión es prácticamente creador del Mossad, ¿no? ¿No? Y había este señor Víctor Raúl Haya de la Torre, había estado en contacto con ellos. Era su pata, Luchito, su amigo.
1: Pero ¿cuáles son las consecuencias actualmente? ¿Qué fue lo más popular en el APRA en toda su historia? ¿Haya de la Torre o Alan García? Porque se murió Alan García
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1: Y el APRA se fue a la mierda. Perdón por el término, ¿no? Pero la verdad, o sea, ¿qué es el APRA en este momento? ¿Puede aportar siquiera votantes a Keiko Fujimori?
0: Luchito, tal es así que hasta le han puesto el nombre a un bosque de Víctor Raúl Haya de la Torre en Israel. ¿Qué te parece? Gracias por haber apoyado.
1: Se será una selva negra, ¿no?
0: La independencia de Israel. Te vamos a dar una parcelita ahí con tu nombre. Ahí tienen, Israel, ¿no? Semejante.
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0: Increíble, ¿no, Luchito? Todo lo que se descubre. Y nunca me quiso responder la pregunta que le hice, yo se lo hice directamente.
1: Una pregunta, mi amigo, ¿y qué concepto tienes de su mentor, el tan mencionado Samael, aún peor?
0: En realidad es un colombiano y no es un verdadero nombre, ¿no?
1: No, ese es su alias, pues, es Samael, aún peor, está bien peor que ya, pero ¿qué concepto tienes de él?
0: Luchito, a mí me parece que la locura llega a veces la gente, cuando se cree divina, ¿no?, ya llega la locura, ¿no? Sí. Y eso es lo que él pensaba, ¿no? Pensaba que era un ángel, ¿no?, que había sido destinado
1: Pero tú lo escuchabas y era más aburrido que Cipriani. Bueno, exacto, por, yo dije, ¿quién es este? Parece el actor de doblaje que le dio la voz al perrito azul ojo Colberry. Pero no, había sido aún peor. Un discurso tan aburrido que al final, a la mitad del discurso yo ya me quedé dormido. O sea, unas incoherencias tremendas.
0: Lo que no me decía Luchito es que había dejado a su familia allá en Colombia en completo abandono, Luchito.
1: Ah, y ese es el ídolo. Ese es el ídolo.
3: 10, 40 minutos.
1: Ese es el ídolo. El mentor.
0: Max ha sido un perseguido, Luchito.
1: Ese es el ídolo, el mentor de algunos que ahora vienen a hacerle la campaña a Keiko Fujimori. ¿Cómo es eso?
0: Así es pues, prosionista, ese es un prosionista. Y la esposa de este señor Samuel Anwar, ¿no? Tuvo que trabajar duro para sostener a toda la familia, ¿no? Son cuatro hijos, si no me equivoco. Y el tipo ese se mandó a jalar pues
1: ya sabes
0: dónde, a México.
1: Por eso reitero, ¿y ese es el mentor de algunos, ese loquito? Bueno, oye, ya se murió hace como 50 años, sí, pero a lo mejor algunos están alucinando que sigue vivo, ¿no?
0: Así es, bueno, lo que hemos comentado con señores de Metropolitana, casi nadie lo sabe. Esto ha sido un estudio que se ha realizado, ¿no? Uh-huh. Y mira, que no sabían esto. Allá de la Torre tiene su sitio y favorito en Israel, ¿no?
1: A un bosque, ¿no? Correcto. Allá de la Torre, ¿no? No allá de la Huacha, como dirían otros. Es allá de la Torre. Correcto, seguimos en Libre Expresión en Radio Metropolitana. ¿Hay más llamadas? Si desean pueden llamar, pero a mí me sorprende, ¿no? Que algunos incluso vinieron acá a la Radio del Pueblo de manera camuflada. Pensarían que nos íbamos a poner blandos y que nuestra posición iba a variar un poquito en afán de conciliar, pero no, o sea, democráticamente pueden venir a concesionar espacios aquí, pero eso no va a variar para nada, por ejemplo, la línea de programas como Libre Expresión. Entonces, no se equivoque. No, una cosa es que alguien concesione un espacio y se le permita, claro, sin faltar al respeto, decir lo que piensa. Y otra cosa es que toda la emisora resulte comprometida. No, pues, no, cada cosa es muy aparte, ¿sí? Incluso nos permitimos aconsejar, concéntrense más en su campaña y no en estar atacando al marxismo, a la izquierda, están perdiendo votos. Dicho y hecho, ¿cuántos votos han tenido? Y ahora, por despecho, haciéndole la campaña a Keiko. Pobres de... nuestros amigos, ¿no? Llamada telefónica a la persona que está en línea. Muy buenos días, Libre Expresión.
0: ¿Cómo se ha dejado el día?
1: Buenos días, ¿cómo estás?
0: Yo soy 7000 la radio y todo es un trabajo, ¿no? Actualmente, ya tocó el tema, ¿no? De la presencia ayer de la inestable de la.
1: Es lo primero que hemos tocado, ¿no? ¿Cómo se fue a visitar a la Virgencita?
0: Y... dicha señora.
1: ¿Pero quién está de acuerdo?
0: ¿Me he enterado? Me queda un dirigentillo del Polo Norte que es atendido
3: por 43 minutos.
0: Terminar esa charla, todo ese cuento y bueno, y vamos a encontrar la
1: amigo,
0: señora.
1: Amigo, lo hemos difundido como noticia hace algunos minutos, su incursión en Polo Valle. En lo que ha pasado en el Cono Norte, que los han citado por un tema de terrenos y había sido por Keiko, la gente se ha molestado. Después en la Quinta Salas, como unos cientos de personas que han ido a verla, entre ellos muchos de Carabelí, de Camaná. Y las protestas que ha habido rodeando más bien el evento de Keiko un poquito más y querían no crucificar, porque creo que habría que crucificarla en la esvástica, más bien a esta sinvergüenza. Pero le ha ido muy mal, ¿eh?
0: Dice, este bollo armado ayer, este caso a nivel nacional, incendiéndose como si hubiera Arequipa recibido con bombos y platillos a la hija del delincuente Fujimori. ¿Ah? O sea, nos hace quedar mal. Y he visto un video, se fijado, yo se me le haría no muerto, como arequipeño, se vi en. Y mire usted, se han prestado unos jóvenes, se han puesto unas camisetas del Melgar, ¿no? Y apoyando, cargando la bandera de acá.
1: Y el hombre elástico, bueno, según lo que nos dice un oyente, el elástico, ese tal Raúl Paredes, un chicle masticado ahí todo ensalivado por Keiko, dándole su camiseta del Melgar a que ya lo saló pues al Melgar, es lo que hemos estado diciendo.
0: Pues, no es así las cosas. Nuestra tierra al equipo de Santa Fe respeta. A nosotros podemos ser dos hijos. Somos una ciudad contestataria.
1: Además, Keiko es de la Alianza, ya no es de nuestro querido Melgar.
0: Correcto, mire, señor Tejada. La señora acá sabe algo de la historia de Arequipa. No sabe dónde está para esa mujer. ¿Sabe siquiera, señora, que Arequipa ha sido dos veces capital del Perú? Yo le apuesto 100-1 que no sabe esa señora dónde está parada. No sabe ni los nombres de los tres volcanes. ¿Ah? Está más feliz que la mamá de Marco. Yo no sé cómo hay gente, carajo. Este Sarabia en otra radio se la pesa. ¿Cómo suelta su veneno? ¿Ah? Todos estos fujimoristas, yo quisiera debatir, no tienen que argumentar, son energías de despotricar. Yo conté con los ignorantes, pues, pero una persona preparada como mi persona, ojo, y no me hablaba mucho, pero he leído bastante, a mí no me va a meter el dedo que el Sarabia, González, el carpintero de su caballa, Víctor Raúl, ¿ah? Que vaya a engañar a otro, que como le digo, va a tener intervención de esa Tejada, al mismo este volcánico, es otro ignorante de la política, quisiera debatir, pero una persona que dé la talla, pues, que lea, y el talla leído, siquiera el 1%, ¿no? Y lo que sabe la verdad historia de Perú. Es el tema, ¿no? Es bien cómodo, ¿no? De la presencia de la señora, ¿cómo va un basural? Disculpen, los señores que vienen de la quinta sala, están saliendo de basura. Yo digo, es un basural, ahí se reúne en cuatro paredes y ha hecho su mini-miti. ¿Ah? Y esa sala está a nivel nacional.
3: 10,
0: 46
3: minutos.
0: Piensa para el 6 no habrá venido ni 500 gatos. A esa he dicho mini-miti. Muchas gracias, Tejada.
1: Correcto, muchas gracias. Gracias por llamarnos. Mini meeting. Mini meeting. Cientos de personas. No, que hay algunos medios que falazmente los obligan a los pobrecitos. Si no los votan, se van a quedar sin chamba, dice. A decir que ha habido miles de personas. ¿Qué miles de personas? ¿Cuántos puedes meter en la quinta salas? Han sido cientos de personas. Cientos de personas. Eso es todo lo que pueden convocar en Arequipa, dice. No pueden convocar. ¿Dónde están todos los fujimoristas de Arequipa? A ver, llamen. Oiga, señor volcánico, ¿quién ganó la apuesta? Ayer lo dije, ¿ah? ¿Eh? ¿Usted o yo? Ayer le dije, le apuesto que no va a ir mucha gente. Llame, señor volcánico, a ver, ¿está en sintonía? ¿O por conveniencia hoy día no ha prendido el radio? ¿Ah? ¿Dónde está toda la gente que apoya el fujimorismo? ¿Dónde? Impresionante ha sido lo de ayer. Qué pena. Llamada telefónica a la persona que está en línea. Muy buenos días, Libre Expresión.
4: Señor Tejada, muy buenos días.
1: Buenos días, ¿cómo está?
4: Bueno, sí, pues, estos medios, no dejan, pues, ¿no?, de lamer sus pezuñas a esta mafia, ¿no? Mire, yo me pregunto, ¿quién moraliza al moralizador? Ellos dicen que van a luchar contra la delincuencia, que van a hacer todo por la seguridad. ¿No? ¿Usted cree que un delincuente va a luchar contra otro delincuente? Por eso yo digo, ¿quién moraliza a esta institución llamada Fuerza Popular? Es la conciencia de la gente decente debe de rechazar totalmente esto que pretenden hacer, ¿no? Mire, hay, con respecto al señor Sarabia, ¿no?
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4: Hay una cosa que, como yo repetí, no tiene moraliza, no. Hay mucha gente que se le llena la boca, uf, hablando maravillas de la moral, la ética, de hablaba mucho de que el pobre está muy asociado a la perversión, a lo malo.
3: 10, sí, 49 minutos.
4: Pero mire lo que dice un pensamiento que encontré, ¿no? Acerca de que mucha gente sus defectos los proyectan en otros. Y curiosamente, pues, ¿no? Dice, la proyección es un inconsciente por el cual una persona atribuye a los demás sus propios pensamientos, sentimientos o rasgos que considera inaceptables o indeseables. En lugar de reconocer que un rasgo particular está en mí, la persona lo proyecta hacia afuera, viéndolo y criticándolo. Y eso pasa muchas veces, ¿no? Eso es como los curas, ¿no?
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4: Deja mucho que desear, ¿no? Y a propósito, los sacerdotes que se están tergiversando el derecho del ciudadano, de la democracia, que ya sabemos que la Iglesia Católica y los evangélicos están a favor de Keiko, igualmente que la institución policial y fuerzas armadas, que ahora pueden votar, pero no ser elegidos, ¿no? Es contradicción. Ellos son de que deforman la democracia, ¿no? Porque como en los púlpitos se permiten decir, ¿no? O voten por los comunistas que están en una ideología que está en contra de Dios. Los evangélicos peor, hasta sionistas se han vuelto, ¿no? Y las fuerzas armadas, ¿no? Ellos no deberían votar, no deberían tener derecho a votar. Ellos tienen las armas, ¿no? No deberían inmiscuirse. Muchas gracias, señor.
1: Correcto, muchas gracias. Bien, ¿algún fujimorista desea llamar? Creo que no, no tiene muchos ánimos. Y así son burloncitos todavía en las redes sociales. Seguro que ahí estarán diciendo que fue una gran movilización la que acompañó a Keiko y un super meeting a puertas cerradas. ¡Qué bonito! Cuando un candidato es popular, ya lo habíamos mencionado antes, pues hace sus actividades sin tanto policía, sin tanto guardaespaldas y con mucha gente en campo abierto. Mucha gente. Cuando no eres popular, te vas a encerrar ahí al cine teatro Fénix, te vas a encerrar en la quinta sala, ¿no? Así cuando no tienes jale. Tan lógico. 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No se trata de decir la candidata más popular.
3: 52 minutos.
1: Qué bonito que lo digas, también los chanchos vuelan, pero demuéstralo en la práctica. Como decía Alan García, demuéstrenlo pues, imbéciles. Que lo demuestre el Melcocha, imbécil. Demuéstralo pues, que Keiko es popular, por lo menos aquí en el sur. Ahí el Melcochita. No, el Melcochito, a la edad decadente que ya tiene... Ah, perdónenme, ¿no? Hay otras personas que son muy lúcidas, pero este cómico en particular... Apoyar a Keiko, aunque toda la vida ha sido fujimorista, ¿no? ¡Demuestren, pues, imbéciles! Como diría Melcochita, que ahora los apoya. ¡Que jalan gente! ¡Demuéstrenlo! Acá en Arequipa nada. Ni suenan, ni truenan. Y los fujimoristas que habitualmente llaman como el económico de ayer, el señor volcánico y algún otro más, no llaman, no les conviene. ¿O qué? ¿Se están reuniendo a ver qué van a decir por teléfono? ¿Qué consigna traen? ¡Llamen de inmediato a ver si hay valor! ¿Tienen valor? Los desafío abiertamente en este momento, después del gran meeting que han tenido ayer. ¡Llamen y opinen! ¡Lúzcanse, presuman! ¡Vamos! Si hay las pelotitas del caso, como dirían los argentinos, ¡llamen! Si no, vamos a pensar que no hay pelotas.
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1: Y otra cosa, no prostituyan la camiseta del Melgar. ¿Ya? El Melgar es un equipo muy sagrado, como para que estén relacionándolo con Keiko Fujimori, que es de la Alianza Lima. Y aparte que Keiko tiene la camiseta naranja. Hay diferencia entre el color naranja y el rojinegro. Tanto que fregan que tú eres rojo, que los rojos, ahí está el rojo, en la camiseta del Melgar.
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1: Rojinegro, para ser exactos. ¿Ya? Ay, no, rojo es el color de los comunistas y negro el color de la muerte. ¿Qué hacen agarrando la rojinegra? ¿Qué tienen que ver ustedes con la rojinegra? Tanto que fregan que los rojos, ahí está la rojinegra. hasta se contradicen en eso, no tienen ni cabeza, de verdad. Mi color favorito es el rojo. Y con el negro, ya, espectacular. La camiseta del Melgar. ¿Cómo tratan de ganar? Como que con eso van a ganar votos de los melgarianos. Yo soy recontra melgariano hasta los tuétanos, pero insisto, jamás votaría por Keiko Fujimori. Más ahora que todavía utiliza la camiseta del Melgar para sus cochinadas. Es increíble, amigos oyentes. Me dicen, o sea, vas a votar por Sánchez porque es tu ídolo. Vayan al diablo.
6: 10.
1: Porque es tu ídolo.
6: 55 minutos.
1: Votamos por Sánchez porque es una opción mucho más digerible que Keiko. No es ningún santo, pero si hace las cosas bien. Aunque es muy difícil, ya lo he dicho, para cambiar un país como este se necesitan 20, 30, 40, 50 años. Ni nos va a alcanzar la vida para hacer los cambios totales y permanentes. Pero se tiene que empezar. Y si él lo hace, tanto mejor. Y si no quiere, lo sacamos, pues. Pero es mucho más fácil que con Keiko. Me dicen, ayer has hablado de tu grupo. Bueno, a Nueva Constitución. No, no he hablado de ellos. Pero alguien me dijo por ahí, ¿cómo dice lo de los amplificadores? Que no. Oiga, una cosa es JP y otra cosa es Nueva Constitución, ¿no? Nueva Constitución ha conformado un frente con JP. Pero quien está directamente con el asunto de la campaña de Sánchez y de la logística es JP. O sea, los parlantes para el meeting, los parlantes para el meeting no los contrata Jaime Quito, ¿eh? Quiero aclarar eso, los contratan los señores de JP. Y ayer dije que ni siquiera van a contratar mis parlantes. Y es la verdad, o sea, yo tendría que alquilarlos para mantener esta radio, pero no lo van a hacer, van a conseguir parlantes de otro lado seguramente. O a lo mejor se los van a prestar. ¿Quién sabe? Espero que no le alquilen a ningún fujimorista esos parlantes que siempre alquilaban para los mítines de los derechistas que venían acá desde Lima a hacer dichos mítines en la Plaza de Armas. Y no puedo menospreciar mis parlantes, porque suenan muy bien. ¿Han visto cómo suena la radio metropolitana, no? Con todo y las deficiencias que hemos tenido al comienzo, nos habían desahuciado la antena. Sí, el ingeniero nos dijo, no, esta antena no. Y miren, debo decirlo públicamente, entre Javier y quien les habla, hemos logrado rescatar esa antena con varias maniobras técnicas y seguimos mejorándola, tanto así que nuestra señal con el nuevo transmisor y esa antena que había sido desahuciada hace llegar la señal más lejos que cualquier otra radio arequipeña. Tenemos más alcance. Imagínense, se los demuestro, ah, vamos a la carretera, vamos hasta Matarán y van a ver cuál es la única señal que llega en el radio a pilas. ¿Ya? Y así como tenemos, dicen, buena mano para incluso darle el sonido a la radio, también tenemos buena mano para los equipos de amplificación. Solo que no, no, lo van a alquilar y somos realistas, pues ya. Aunque hasta podríamos prestarlos. Eso sí, nos pagan el transporte porque no tenemos carro propio. Pero ni aún así, yo estoy seguro que Sánchez va a conseguir sus propios parlantes. ¿Y qué? Por eso no voy a votar por él y voy a decir, ah, como no me has tomado mis equipos, Sánchez, ustedes JPs. Ahora voto por Keiko, de resentido. No. Podemos tener diferencias, pueden haber algunas cositas que no nos gustan, pero igual hay que votar por él. Porque hacerlo por Keiko, eso sí es cortarnos el cuello directamente.
6: 10.
1: A ver, antes
6: 58
1: de ir a la pausa,
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1: Llamada telefónica a la persona que está en línea. Muy buenos días, libre expresión. Buenos días.
7: Bien.
1: Buenos días, ¿cómo estás?
7: Realmente que indigno lo que han hecho. Llevando la camiseta de Melgar. Yo pienso de que los dirigentes de esta institución deben de proceder, porque a él quién le ha autorizado a que lleve la camiseta de Melgar y le entregue a esa mujer que no tiene ni nombre. Así que espero que pongan en derecho a esta persona, ¿no? Porque él quién le han. ¿En qué momento se le ha ocurrido entregar eso? Eso es un patrimonio de Arequipa. Y nadie está de acuerdo con esa mujer. Son muy pocos. Tal vez que hemos visto ayer, ¿no? El show, el teatro que han hecho. Así que, señor Tejada, espero que haya habido algo serio y que procedan contra este caballero, ¿no?
1: Ahora, no, no pares.
7: La
1: ¿Qué le parece si nos vuelve a llamar? Tenemos que ir a la pausa. Nos llama después de la pausa, por favor.
8: Perfecto.
1: Gracias, muy amable. Vamos a la pausa comercial, no quiero renegar más. Me recuerdo cómo le han salido la camiseta del Melgar, de verdad, qué indignante. Ah, ponerle a esta Keiko la camiseta del Melgar. ¿Quién se va a creer eso? ¿Quién va a creer que ella es melgariana si es de la Alianza? Es como pensar que va a luchar por nosotros si es que llega al gobierno, ¿no? Pausa y volvemos.

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8: Correcto, continuamos en Libre Expresión a través de los 710 kHz de la amplitud modulada de Radio Metropolitana y los 106.9 MHz de la frecuencia modulada de Radio Escarabajo, la nueva voz de la provincia de Islay, por supuesto, del Valle de Tambo. Le dijimos a la persona que se comunicó con nosotros en el segmento anterior que puede volver a llamar si es que lo desea. No le dejamos completar la idea. Es que teníamos que mandar a la pausa comercial. Ya.
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8: Bueno, eso se hacía necesario. Sí, estoy viendo aquí las publicaciones, incluida la que hace Radio Metropolitana en su fanpage en Facebook, Radio Metropolitana Arequipa. Pasen la voz, pues, amigos, necesitamos muchos más seguidores, ayuden a la radio, no solo con lo de los yapes, también con hacer más grande nuestra humilde página que está allí creciendo. No estamos subiendo todavía fotos ni videos, ya vamos a perfeccionar eso también, pero por lo menos estamos cumpliendo con la información en texto. Pónganle un me gusta y pónganle seguir a la página. Les llegarán publicaciones interesantes, de esas que estamos haciendo diariamente. Y por supuesto, muchos coinciden en que lo que ha habido allí, en la Quinta Salas, es un mini meeting.
10: 11. ¡Bravo! 7 minutos.
8: Eso es lo máximo que pueden hacer los fujimoristas. Aquí en Arequipa no tienen más capacidad. ¿Y por qué no llamarán los amigos fujimoristas que siempre llaman? Señor, usted ya sabe qué. ¿Por qué no llama?
2: Es una espía, pues.
8: Ya, por lo menos se metió el duendecito, que me da risa. En fin, a ver, damos nuestros números telefónicos ya. 251876 970-616-897. Y por supuesto también está habilitado el 943-54-64-82. ¿No? Ay, ay, ay. ¿Te han bailado esto en la Quinta Salas? Nos dicen que Keiko ni siquiera sabe bailar. Se atrevió a bailar el huititi y lo hace mal. Se ha quedado mal con todo el mundo. Esos planificadores que tiene son más malos. Debía botarlos a tojitos. Todas sus estrategias le salen mal. Ahora sí podemos decir, aunque sin confiarnos, nunca hay que ser confiados al 100%, pero sí podemos decir que tenemos la sensación firme de que Roberto Sánchez va a ganar. De verdad. Porque con los desaciertos que tiene Keiko, la cosa está más fácil de lo que parece, ¿no? Llamada telefónica a la persona que está en línea. Muy buenos días, Libre Expresión.
9: Sí, reiterados, amigos.
8: Buenos días, amigo.
9: Luchito, ¿tú has visto la campaña propagandista que está haciendo Keiko por los diversos medios de televisión, ¿no? ¿Has visto ATV, Latina, Panamericana? Pero ahí estaba, pues, lo que no te comentaban, lo que no nos decían, es que la señora acá había puesto plata en estos medios, ¿no? Para salir en los programas que más vistos, ¿no? Por ejemplo, el programa favorito del señor Balcánico, ¿no? Esto es coima, ¿no? Ahí se ha destinado dinero, ¿no? Pero vamos a escuchar un pequeño informe, Luchito, es chiquito ya.
8: Adelante, adelante. A ver, vamos.
11: De estos 5 millones, la señora K destinó más del 60% de la plata a los medios que públicamente se han alineado a su candidatura. América TV, Canal N, Panamericana, Willax, RPP y ATV. De todos ellos, ATV, cuyo dueño es el empresario mexicano Ángel González, es el que más plata recibirá. En total, 924,474 soles en sus
10: 11,
11: tres canales.
10: 10 minutos.
11: Y ATV Sur. ¿Saben cuál es el programa de ATV donde Fujimori pondrá más publicidad? Magali TV La Firme. ¿Y cuánto recibirá? 270,000 soles. ATV le sigue América Televisión, el canal de la familia Miroquesada, dueños también del comercio y otros diarios como Correo, Trono, Excepción y Ojo. América se llevará 800,250 soles. De esa plata, casi 500,000 de soles son para anuncios en el horario de la noche, donde pasan los programas Este Sierra, Al Fondo y Sitio, Señora del Destino, América Noticias y el dominical Cuarto Poder. El tercer medio que recibirá más plata del fujimorismo es Latina, el canal que acaba de adquirir el grupo argentino Vital. Latina recibirá 785,240 soles. Panamericana, el canal que pertenece al empresario minero investigado por lavado de activos Jimmy Flucker, recibirá 480,900 soles de publicidad encargada por el fujimorismo. Willax, el canal de Erasmo Bon, otro investigado por lavado de activos, recibirá 123,416 soles. Grupo RPP, que se hace llamar la voz del Perú y que en la campaña del 2011 recibió 200,000 dólares de manos del fujimorista José Clinton, también está en la lista de Keiko Fujimori. El conglomerado de radios de propiedad de la familia Delgado recibía 140,645 soles. Si te gustó este informe, compártelo con...
8: Correcto.
9: Lluvia de miles de luchitos.
8: A nosotros sí nos caerían bien, ¿no? Para ellos esa plata es poco, dice que están en decadencia los pobrecitos. No tienen ingenio, pues, para hacer buena televisión o buena radio.
9: Era pues por la plata, luchitos. Eso,
8: venden. Mira,
9: hasta
8: ¿cómo es? No, nosotros vivimos con 3,000 soles mensuales y aún así somos una piedra en el zapato para ellos. Ellos reciben 200,000, 300,000, 500,000 y aún así no pueden ganarnos. ¿Qué haríamos nosotros con la plata que tienen ellos? A ver.
9: Eso, luchitos, es importante que el medio metropolitano siga adelante, ¿no? Ya les hemos hecho la advertencia.
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9: ¿No? Dale a esta señora lo que nos espera es represión, ¿no? Como lo ha hecho, como lo ha dicho ella misma, ¿no?
8: Totalmente.
9: Como gobernó su padre, ¿no? Comprando. Vean los videos, ¿no? Cómo se sueltan los miles, los millones para comprar medios de comunicación. El horno del Pentagonito. De repente ahí vamos a descansar nuestros huevos, mi chico. Sí. Donde la señora que ya me imagino que era.
8: Eso es posible. Gracias, sí. Muchas gracias, gracias por la participación. A propósito, los pobrecitos necesitan la plata del fujimorismo. Antes, ¿qué hay que decirles a los fujimoristas? ¡Afuera!

0: ¡Claro! No, ellos dicen que no quieren salir a la calle, se encierran en la quinta sala, los pobrecitos, ni siquiera quieren ir a la calle porque no tienen gente. No tienen gente. ¿Qué les parece?
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0: Ni siquiera a la calle quieren ir. Ah, dentro de los pobrecitos también están los medios de comunicación escritos como El Comercio, que entran en decadencia gracias a las redes sociales. Tenemos un informe al respecto. ¿Saben por qué le están cobrando harto al fujimorismo? Para nosotros eso es harto, ¿ah? ¿Qué no haríamos con esa plata? ¿Con una fracción de lo que tienen ellos? Simplemente nosotros haríamos mucho. A ver, ¿qué está pasando con los medios escritos en comparación de las redes sociales? Vamos con esto. Ay, ay, ay, no, me está fallando aquel comando. Y para colmo me llaman en el celular personal. No me llamen a esta hora al celular personal. Lo he dicho muchas veces y no me dejo comprender. Ese es el problema. Para salir al aire llaman otro número. En este momento no puedo contestar en interno. Estoy al aire y de verdad que me desconcentran un poquito. No quiero faltar el respeto, ¿no? Pero en este momento no. Ven, ya se me perdió lo que quería. A veces se me traspapela todo. Ah, bueno, tengo que tener paciencia. Quería mostrarles un informe que es importante. Mejor que ingrese la llamada mientras voy cuadrando esto, porque a veces nos desconcentran. Les he dicho un millón de veces a muchos amigos, no me llamen a esta hora al personal. Parece que ni escuchan Libre Expresión. Y eso es algo que, permítanme, a mí sí me molesta. O sea, llaman a Tejada para cualquier cosita. Oye, ayúdame con tu radio. ¿Cuándo me pueden entrevistar? Cuando ni siquiera escuchan mi programa, se nota. Porque si lo escuchasen, sabrían, en primer lugar, que yo no contesto el personal a esta hora, porque estoy al aire. Y en segundo lugar, así quisiesen opinar, opinen por los números que siempre damos, no por el personal. Ordenemos la cosa, pues tengamos respeto. Yo no recibo llamadas al aire por el número personal. Lo recibo por los números que siempre se mencionan aquí. El 251876, lo digo de memoria. El 970-616897 y el 943-546482. Como 11, buenos luchadores sociales,
2: 16 minutos
0: que queremos ser, aprendamos a prestar atención cuando se dan los números telefónicos, ¿sí? Llamada telefónica a la persona que está en línea. Muy buenos días, Libre Expresión.
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0: Buenos días, ¿cómo es?
3: Me llamo, sí, para que usted tenga tiempo un poco para cuadrar.
0: Muchas gracias. Gracias, de verdad.
3: Sí, pero en caso ya que nos llaman los fujimoristas, ya que nos llama el volcánico, debe estar seguro disfrutando del olorcito que se le ha quedado impregnado en la nariz. No, que han estado al pie de la tribuna del alqueico. Entonces, le voy a contar los incidentes que ha pasado en la tarde antes de que haga su famoso concentración, porque el meeting no ha sido meeting. Hace una concentración de algunos fujimoristas simpatizantes con la señora Castro. Bueno, en el transcurso del camino veo pues gente que está yendo con sus pancartas en protesta de la señora Castro. Y también había, por supuesto, el grupo de personas que iban hacia esa concentración. Pero en el camino pues veo que la señora que iba con sus carteles en contra de la señora acá le dicen: fuera fujimorista, fuera de acá de Arequipa, váyanse ratas y todo y aquello. Entonces, ¿y qué hicieron el grupo de los fujimoristas? Prendieron esos cuetecillos que se usa en las fiestas de Navidad y se lo lanzaron a las señoras que tenían sus carteles. ¿Eso qué significa? Es esa agresión. Pero después dice: no, hay que ser pacíficos. Tienes derecho a protestar, a gritar o a arengar lo que tú quieras en la calle, mientras que no cometas actos en este caso de agresión, que fue lo que hicieron los fujimoristas contra esta señora. Ahí, ese es el ejemplo, pero eso no lo difunden
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3: En redes sociales seguro que ya los videos están circulando, porque he visto que varias personas estaban grabando con sus celulares. Yo creo que ya debe estar circulando de esta agresión que hicieron los futbolistas hacia las señoras que arengaban con sus carteles y gritaban de que no querían verla a la señora ya en el puente Grau. Hay otra cosa, los policías me ahorraron que el señor de casa. Yo he visto, no me han contado, no me han dicho. Los policías no parecían peruanos, parecían venezolanos.
2: 11, 19 minutos.
3: La manera, la contextura, en todo. O sea, uno reconoce, pues no físicamente, y su manera de hablar es venezolano. Esos son los que viste en el uniforme de la policía. Yo digo, no, yo creo que
0: esto debería
3: someterse a una investigación. ¿Cómo es que se permite? Y es que es así lo que yo he visto o he percibido. Es cierto esto, ¿cómo es que el general de la policía o el capitán o el que está al mando de este grupo de policías que han estado resguardando y cuidando a la señora acá, es que vistan el uniforme de la policía del Perú? Y eso da mucho que pensar. Hay otra cosa, de que se ve también que el acceso a esta concentración de la señora acá y sus adeptos han tenido privilegios ciertos periodistas para hacerle ciertas preguntas.
0: ¿Periodistas de aquí?
3: ¿De
0: Arequipa?
3: Sí, de Arequipa, porque eso es el privilegio de algunos de acá de Arequipa.
0: Serán los ex Púas, pues, o los actuales Púas.
3: Exacto, pues, y también los de la Avenida La Paz, que ya sabemos que son la
0: Victoria
3: y la de Popó. Entonces, ese privilegio ellos tienen de estar al lado de la señora acá. ¿Y qué preguntas les hacían? Ya sabemos en qué forma.
0: Unas preguntas tontas.
3: Exacto. Entonces, y los canales de televisión pues que vienen para hacerle simplemente la sobornaría y para decir y hacer creer a todo el Perú de que Keiko Fujimori hizo su gran mitin de cierre de campaña en el sur del Perú y que lo realizó en Arequipa y que fue bien recibida. Ese es el mensaje que
0: O sea, están como propagandistas ucranianos, a ese ritmo más o menos.
3: Bueno, algo parecido, sí. Así hace la prensa sometida, o periodistas sometidos, porque...
0: Es que, amigo, hay que entenderlos un poquito, los pobrecitos tienen que trabajar, dicen que eso es trabajo profesional, porque si no los pueden votar, ¿no? Y van a perder su sueldo, su familia, su futuro.
3: Es que si es que no obedecen órdenes, no vivían los pobrecitos, porque eso es lo único que saben hacer, seguro.
0: Claro.
3: Obedecer órdenes y hablar bonito y no hablar lo feo de la señora acá o de los políticos corruptos. Pero el caso es de que debemos saber de que ya los
2: 11, 22 minutos.
3: En Lima ya están ya posicionados en el mismo centro de Lima, frente al Palacio de Gobierno del oeste de la municipalidad. Ahí viven 7 familias.
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3: Una de ellas tiene bien puesta ahí la casa, su casa, frente a este palacio de la máxima autoridad del Perú. Entonces, ahora, otra cosa que se debe investigar, porque ya hay investigación y lo dicho por periodistas, que no se toque el tema, que no se hace cadena porque no les conviene, porque sus patrones están aliados con estos sionistas. En Cusco están invadiendo terreno, a lo mismo que está pasando en Argentina, que no se está. El sur de Argentina está siendo invadida por los idealistas sionistas. Igual está pasando aquí en el Perú. En Lima ya han posicionado fuerte 7 familias poderosas económicamente. Y en el Cusco están comprando hoteles y invadiendo terrenos. Eso hay datos y delitos que han dado periodistas entre peruanos y extranjeros. Entonces, aquí creo que se está moviendo en gran escala, y por eso es la disputa y el querer nuevamente intentar con esta candidatura de la señora acá a como de lugar llegar al poder para que se realice las ambiciones que tienen estos sionistas de los israelitas que han llegado aquí a nuestro país. Muchas gracias, señor.
0: A usted, muchas gracias. A propósito, aparte de lo del yape para la emisora, pasen la voz de la existencia de nuestra página en Facebook, visítenla ustedes mismos, siquiera un poquito ya, estamos creciendo poco a poco con nuestras publicaciones. Llamen los amigos que dejaron de llamar en el segmento anterior, no hay ningún problema, las líneas están despejadas, ¿sí? Claro que sí. Ah, los pobrecitos, los medios de comunicación escritos. Dice que están en problemas, van a vender, por ejemplo, el comercio con todo y América Televisión. A ver, ¿qué es lo que va a pasar allí? Escuchemos con atención. Vamos.
4: El avance de las plataformas digitales ha transformado de forma radical el ecosistema informativo global. El periodismo impreso, que durante siglos fue el eje central de la opinión pública y el registro histórico, enfrenta un proceso de contracción profunda ante el dominio de las redes sociales. Este fenómeno no implica necesariamente la desaparición del ejercicio periodístico, sino una mutación severa en sus soportes, sus modelos de financiamiento y la velocidad del consumo de información.
2: 11.
4: El desplazamiento del soporte físico y la inmediatez. El diario de papel operaba bajo un ciclo de 24 horas. Los hechos ocurrían, se procesaban, se imprimían en la madrugada y se distribuían por la mañana. Las redes sociales rompieron ese esquema al imponer la cultura del tiempo real. La pérdida de la primicia, Twitter, X, Facebook o los canales de mensajería instantánea se convirtieron en las fuentes primarias de la última hora. Cuando un periódico impreso llega a los kioscos, el contenido central ya ha sido difundido, comentado y asimilado en las pantallas el día anterior. Cambio en los hábitos de consumo. Las audiencias contemporáneas, especialmente las generaciones más jóvenes, priorizan formatos visuales, breves y accesibles desde dispositivos móviles, desplazando la lectura de textos extensos en papel. La crisis del modelo de negocio tradicional. La sustentabilidad de la prensa escrita descansaba históricamente en dos pilares: la venta de ejemplares y, fundamentalmente, la publicidad comercial. Las plataformas digitales alteraron esta estructura de manera irreversible. Migración de la pauta publicitaria. Las empresas y los anunciantes trasladaron la mayor parte de sus presupuestos hacia Google, Meta y plataformas de video, que ofrecen una segmentación precisa del público y un retorno de inversión medible de forma inmediata. La gratuidad de la red. La resistencia inicial de los usuarios a pagar por contenidos en Internet acostumbró al mercado a un acceso libre de costo, dificultando la transición hacia muros de pago o suscripciones digitales que puedan sostener las planillas de redacción tradicionales. Impacto en la calidad periodística y la opinión pública. Este desplazamiento de los medios escritos tradicionales hacia dinámicas de redes sociales tiene consecuencias directas en la estructura del debate civil. La tiranía del clickbait. Para competir por la atención en los entornos digitales, muchos medios se han visto forzados a priorizar la velocidad y el sensacionalismo sobre la verificación rigurosa, debilitando el periodismo de investigación profunda. Fragmentación y polarización. A diferencia del criterio editorial de un periódico que presentaba un panorama general de la realidad, los algoritmos de las redes sociales tienden a crear burbujas de filtrado. Esto significa que los usuarios reciben información alineada con sus propios sesgos, lo que fragmenta el consenso social y facilita la propagación de desinformación. La transición hacia la supervivencia digital. Ante este escenario, la supervivencia no radica en aferrarse al papel, sino en la adaptación técnica y conceptual. Modelos híbridos y de suscripción. Las cabeceras más prestigiosas del mundo han logrado sostenerse migrando hacia plataformas web robustas basadas en el prestigio de su marca y en modelos de suscripción digital o membresías de lectores. El valor del análisis. Dado 11, que la noticia inmediata ya pertenece minutos. A las redes sociales, el rol del periodismo profesional se desplaza hacia la curaduría, la verificación de datos, el análisis de contexto y la explicación de las causas detrás de los hechos.
0: Correcto, en los medios escritos va a importar mucho el análisis de la noticia. Ya no tanto la primicia que la da todo el mundo, dicen. Que es más fácil dar primicias en redes sociales que por escrito, ¿no? Pero también lo del análisis. Y para eso nuestra página es muy importante. Allí les dejamos análisis. En texto, claro está. Como para que lo piensen o lo tomen en cuenta. Llamada telefónica a la persona que está en línea. Muy buenos días, Libre Expresión.
5: Buenos días,
0: ¿cómo es?
5: En verdad muy interesante el análisis del asistente. Se está produciendo una mutación de nuestra sociedad. ¿Se acuerdan, señor Tejada? Antes esperábamos para ver una serie de televisión una semana. Cada sábado se emitía un capítulo de una caricatura o de una serie, fue el túnel del tiempo, o no sé, series anteriores, ¿no? Que eran muy bonitas.
0: Ajá.
5: Sin embargo, ahora no. Se está implementando la cultura del ya, de la satisfacción inmediata, vamos a denominarlo así. Pero eso también produce un cambio en nuestra

0: habría que escudriñar, habría que analizar las consecuencias, los pros, los contras de esta situación a la que nos está llevando el desarrollo de la tecnología, que por cierto no es necesariamente algo mejor. Me parece que en todo caso sería una involución.
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0: claro, la satisfacción inmediata. Y hablando de tecnología, señor Tejada, ya le di un like a la publicación que puso usted,
2: gracias,
0: en la fanpage.
2: Gracias, amigos, vamos creciendo.
0: Por favor, compartan, pongan su like. Está bonito, ¿no? El análisis que se está haciendo, ¿no? Acerca de esta señora que ha venido acá a hacer su propaganda. Me parece que se ve de cara. Está muy bonito el análisis. Léanlo, compartan. No les cuesta nada. Tu amigo que estás scrolleando todo el día, mirando chistes.
3: 11:31.
0: Tente un momento. Lee, infórmate.
2: Se está perdiendo eso, ¿no? La costumbre de la lectura, mi amigo, se está perdiendo poco a poco, no solo en la población infantil, sino también en la población adulta.
0: Sí, señor Tejada, y por cierto, ayer alguna persona de tercera edad me he visto totalmente embobado cual fuera un niño de 3 o 4 años. O sea, ¿se dan cuenta que este aparato tecnológico, la tremenda adicción que está haciendo en nuestra sociedad? Tenemos zombies caminando por la calle, personas que se tropiezan, personas, sí, que están cruzando la pista en automático. Y eso no es normal, no es normal. Démonos cuenta. Uno mismo a veces agarra el celular y pasan 5, 10, 15, 20 minutos y uno no se da cuenta.
2: Si uno no tiene la cultura de la lectura, si uno no tiene la cultura de la lectura, mi amigo, uno pierde la capacidad de entender las cosas o de escuchar, ¿no?
0: Claro, y lo más importante es pensar, a ver si es que lo que estoy leyendo, lo que estoy escuchando es verdadero o falso, porque puedo leer muchas cosas, pero tengo que tener el criterio para saber si es verdad o no. Por ejemplo, a ver, dígame, ¿quién habla del derecho de los animales? ¿El derecho de los animales? ¿Qué estás hablando? Amigos, todos los días se matan millones de pollos, por ejemplo, en condiciones insalubres. Antes, ¿cómo se criaban a los animalitos? En una granja se les criaba al aire libre, ponían su huevito, después los beneficiaban y obtenías una carne. Ahora no, están prácticamente robotizados, con luz todo el día para que crezcan permanentemente. Esas cosas, esos temas, nadie los toca. Y eso está ahí mismo, ¿no? Hay informaciones que dan duran, ¿no?, media hora, 40 minutos. Hay que escuchar, hay que analizar. Entonces, ese trabajito, démonos, amigos. Démonos ese trabajito, ¿no? Ahora, para terminar, esta señora que ha venido a hacer propaganda ayer, ¿se dan cuenta lo tramposa que es? Y aún ni siquiera ha llegado al poder. ¿O me equivoco? Como dijo el amigo, ¿no? Es muy posible que esos policías tal vez no sean policías. Vamos a dejarlo en el tal vez. Pero se imaginan lo que está haciendo. Y en el Canal 7, dicen, ¿no?, que como que Mori hizo su campaña de Arequipa, ¿no?, y que muchas personas han ido, ¿no?, y se toman, ya hacen una panorámica reducida, una contradicción, ¿no?, una panorámica reducida. Pareciera, ¿no?, que hubiera hartos, pero a ver que abran la cámara, a ver que lo tomen de otro lado, que enfoquen las personas realmente cuántas son. No lo hacen, no lo hacen. Y eso indirectamente está apoyando a esta candidata. Y eso debemos darnos cuenta, amigos. Una persona que es tramposa, que
3: 11,
0: es mentirosa,
3: 34 minutos.
0: ¿Ustedes creen, amigos, que va a ser un buen gobierno? Por simple deducción, la respuesta es negativa. Hagamos entonces ese pequeño ejercicio, amigos. Apoyemos la radio, apoyemos la fanpage de Radio Metropolitana. Muy buenos días, señor Tejada.
2: Correcto, muchas gracias. Gracias por su participación. A ver. Sí, pues los trucos de cámara, ¿no? Eso es bien conocido, pero ha habido muy poca gente, cientos 710. De personas en la actividad de Keiko Fujimori, eso no es nada. En fin, ya para qué seguir repitiendo eso. Muy importante lo que se dice sobre la lectura, ¿eh? Hay que leer incluso para saber hablar, para saber debatir. Nosotros les estamos ofreciendo texto en nuestra página. Ayúdenos, popularícenla un poco, así pensemos que nadie va a leer. Yo creo que sí vamos a ir sumando. Igual, con respecto a la televisión, el amigo mencionaba series antiguas. Miren, A nosotros nos encanta proyectarnos. No piensen que nos vamos a quedar estancados. Por mucho que a veces tengamos problemas económicos, aún así tratamos de hacer el esfuerzo

0: incluso con lo que ustedes nos dan en aportes económicos, para hacer algo más. La televisión abierta está en crisis. Los periódicos también. Hay que reinventarse, porque la radio podría estar en lo mismo, pero ya hemos dado aquí alternativas. Le hice una pregunta a mi asistente al respecto, si la prensa escrita está condenada. Y esto es lo que me contestó. A ver, escuchen ustedes.
1: Es libre expresión. Si lo miramos con total realismo, el periódico impreso tal como lo conocimos durante el siglo XX, ese medio masivo, de tirajes gigantescos, que llegaba a cada casa y dominaba la pauta publicitaria, no tiene futuro como medio tradicional masivo. Ese modelo está agotado. Sin embargo, esto no significa la desaparición total del papel, sino su transformación en un formato completamente distinto. El futuro de los medios escritos tradicionales se está perfilando bajo tres realidades muy claras. 1. El papel como un objeto de nicho y prestigio. El periódico impreso está dejando de ser un producto de consumo diario para convertirse en un artículo de selección. Público específico. Se mantendrá para audiencias maduras que conservan el hábito de la lectura física o para sectores que buscan desconectarse de las pantallas. Periodicidad y enfoque. Muchos diarios migrarán, y ya lo están haciendo, a ediciones exclusivamente semanales o de fin de semana, dejando el día a día para sus plataformas digitales. El papel ya no dará la noticia del momento, sino el análisis profundo, la crónica de largo aliento y la opinión de firmas respetadas. 2. La marca sobrevive, el soporte cambia. El verdadero valor de un medio de comunicación escrito no es el papel ni la tinta, sino 11, su credibilidad,
2: 37 su línea editorial minutos
1: y su capacidad de investigación. El futuro de estas empresas informativas es 100% digital, sosteniéndose a través de modelos de suscripción, muros de pago donde el lector no compra un papel, sino el acceso a información verificada y análisis exclusivo que no encuentra de forma gratuita en las redes sociales. Diversificación de formatos. Las redacciones escritas tradicionales ahora producen podcast, boletines de correo electrónico personalizados y videocolumnas, llevando su rigurosidad periodística a los canales donde hoy está la atención de la gente. 3. El refugio contra la desinformación. En plena era de las noticias falsas y de la inmediatez sin verificar de las redes sociales, el periodismo escrito tradicional, ahora en entornos web, tiene un valor de refugio. Cuando el público se canse del ruido y de la especulación de las plataformas digitales, volverá a buscar las marcas periodísticas tradicionales porque sabe que detrás de ellas hay editores, correctores y reporteros que responden por la veracidad de lo que publican. En conclusión, el papel como soporte masivo tiene los días contados, pero el medio escrito, entendido como una institución dedicada a investigar, redactar y analizar la realidad, mantendrá su relevancia adaptando su infraestructura a los nuevos tiempos.
0: Correcto. Por eso nosotros tratamos de incidir un poco en las redes sociales con nuestro humilde fanpage. Es lo que nos queda porque los medios escritos como tales,
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0: debo decirlo, también ya están entrando en decadencia. Y es que en las redes están las primicias, aunque no el buen análisis y tampoco no necesariamente las noticias verdaderas. Hay que tener también mucho cuidado, ¿ah? Pero ya no mucha gente compra diarios. Y esto ha permitido que el grupo El Comercio, con sus diarios El Trome, supuestamente el más popular del Perú, y El Comercio, estén prácticamente a la venta hasta en un 60% porque están vendiendo sus acciones a precio barato. A ver si nos la compramos. Están vendiendo América Televisión y Canal N, o sea, todo lo que es la Corporación Radial del Perú. Y lo van a comprar los dueños de Mifarma. Mifarma, ¿no? Los Picasso Candamo. Hay otros derechistas. Más de lo mismo. ¿Por qué no podemos comprarlo nosotros? Es que el pueblo no tiene plata. Y aún así dicen que el Perú está en bonanza. Claro, bonanza para unos cuantos, pero no para la mayoría de la población. Tenemos que hacer crecer medios de comunicación como Metropolitana. Sí hay futuro. Vamos primero con lo que pasa con América Televisión. ¿Qué les parece? Presten atención a ver qué le pasa a América Televisión. ¿Quién la va a comprar? ¿Cuál es su crisis? ¿Qué pasa con América Televisión?
1: Pone sobre la mesa el ejemplo más contundente de la realidad de los medios en el Perú. la venta en curso de la participación mayoritaria del Grupo El Comercio, alrededor del 60% de las acciones, al grupo liderado por Francisco Picasso Candamo y Emilio Rodríguez Larraín, confirma que el remesón digital ya no solo afecta a los diarios impresos, sino que ha golpeado la línea de flotación de la televisión abierta. El hecho de que los Miro Quesada decidan dar un paso al costado en un conglomerado que incluye a la compañía peruana de radiodifusión, América Televisión y Canal N, los líderes históricos de sintonía y facturación, demuestra que ser el número uno en la pantalla tradicional ya no garantiza la rentabilidad del pasado. ¿Por qué la televisión pierde terreno ante las redes sociales? El fenómeno de América Televisión y la televisión en general se explica por factores estructurales muy parecidos a los de la prensa escrita, pero con sus propias particularidades técnicas y comerciales. El desplome de la torta publicitaria tradicional. Históricamente, la televisión era la reina indiscutible de la publicidad porque era la única forma de llegar a millones de personas al mismo tiempo. Hoy, las grandes marcas ya no necesitan pautar en el horario estelar de la televisión para masificar un producto. Los presupuestos se han mudado a las plataformas de Meta, Google, TikTok y YouTube, que permiten segmentar el público con precisión matemática y a un costo mucho menor. El canal más visto de señal abierta ahora compite directamente por los mismos anunciantes contra creadores de contenido individuales en Internet. El cambio generacional y el consumo bajo demanda. El concepto de televisión programada, esperar a una hora fija para ver un noticiero o un programa, es obsoleto para las nuevas audiencias. El consumo migró hacia el video bajo demanda y el formato corto. Las redes sociales fragmentaron la atención. El público prefiere enterarse de una noticia mediante un video de un minuto en TikTok o seguir los momentos más importantes a través de clips sueltos en Internet, en lugar de sentarse frente al televisor. Costos operativos elevados contra plataformas ágiles. Mantener una planta televisiva como la de América Televisión implica una infraestructura costosa. Estudios de grabación, equipos de transmisión por microondas o satélite, planillas extensas de producción, técnicos y periodistas. En contraste, las plataformas digitales distribuyen contenidos globales con costos de infraestructura mínimos, lo que les permite operar con márgenes de ganancia mucho mayores y dejar a los medios tradicionales con estructuras financieras pesadas y difíciles de sostener. La paradoja de ser el líder pero no ser rentable. El caso de América Televisión es una paradoja perfecta de la economía de medios actual. El canal sigue manteniendo el primer lugar en los niveles de audiencia a nivel nacional en señal abierta, pero esa audiencia ya no se traduce de forma automática en los ingresos de antes. 43 minutos. Para familias de larga tradición en el sector como los Miro Quesada, mantener el control de un holding mediático que exige constantes inyecciones de capital, en medio de disputas familiares por el rumbo de la empresa y con márgenes de ganancia cada vez más reducidos, ha dejado de ser un negocio atractivo. Esto explica el avance de la oferta de compra del grupo Picasso a precios sustancialmente menores a los que se especulaban hace años, reflejando el sinceramiento del valor de los medios de comunicación tradicionales en el mercado actual. La televisión abierta no va a desaparecer de inmediato, pero su rol ha cambiado. Dejó de ser el negocio de alta rentabilidad que sostenía imperios empresariales para convertirse en una plataforma que debe integrarse obligatoriamente a estrategias digitales si quiere mantener relevancia en el nuevo ecosistema de la atención. Para profundizar más en los detalles financieros y de propiedad de esta transacción en el mercado peruano, puedes revisar este informe sobre la venta del grupo El Comercio, donde se analiza el avance de las negociaciones de las acciones y el rol de los nuevos compradores.
0: Correcto, amigos oyentes. Aquí hay una cosa muy interesante. Con respecto a la prensa escrita, por ejemplo, yo creo que sí los medios escritos tienen tendencia a desaparecer. Por lo menos ya no van a ser diarios. Algunos se van a publicar semanalmente y no va a ser para dar primicias, sino para dar análisis, como ya se mencionó. En el caso de la televisión, esta va a seguir existiendo. Pero ¿cuál es el problema aquí? Que la televisión ya no es un negocio rentable, porque ya no tiene el monopolio. Es decir, las redes sociales, canales bien marketeados de YouTube y otro tipo de redes, les han quitado la torta publicitaria. ¿Qué pasa con este efecto? Miren, pueden seguir manteniendo sintonía algo masiva, aunque también las redes les han quitado YouTube, pero todavía hay mucha gente que, aunque sea hasta por gusto, tiene encendido un televisor. No, pueden estar haciendo sus cosas y están no viendo, sino escuchando la televisión. No, para que en la casa haya bulla, la cosa no esté solitaria. Igual, cuando uno va a un centro de venta de menú, ahí están con el televisor encendido. Entonces, hay cierta sintonía todavía. Pero esto no es rentable, por mucho que sean los primeros en rating, porque los ingresos ya no son los mismos. Entonces, ¿cuál es la desventaja de la televisión? Que tienen que pagar mucha infraestructura, mucha luz, mucho personal, y ya no hay la plata de antes. O sea, para que América Televisión llegue a todo el Perú, no solo le basta su antena instalada en el Morro Solar, Canal 4. O sea, Canal 4 cubre desde Ancón hasta Pucusana, ya máximo Chilca. Más allá ya no llega. Entonces tiene que usar lo que se denominan antenas 11, repetidoras.
2: 46
0: que son estaciones
2: minutos.
0: Locales que se enlazan con los estudios en Lima a través del satélite y en su frecuencia local retransmiten lo que se está pasando en Lima a través de Canal 4. Eso cuesta. La conexión satelital cuesta por horas. Es como que gastas una línea telefónica súper carísima. Cuesta la luz en cada una de las plantas transmisoras que tienen que usar para llegar a todo el Perú. Son cientos. Es un platal. Necesitas millones de dólares mensuales para mantener todo eso. Y ya no les ingresa tanta plata. Ya no les pagan tanto como antes. Porque las redes sociales, sin mayor esfuerzo, sin tener tantas antenas, están pegando tanto como ellos o un poquito menos. A pesar de que las redes sociales la tienen más fácil. ¿Saben por qué? Porque todo lo que se comparte en las supuestas agencias informativas o canales informativos de redes sociales, se lo copian de lo que hacen los canales de televisión. O sea, la chamba la hacen los canales de televisión, los informes como los de Punto Final, Cuarto Poder. Todo eso lo hacen periodistas que están preparados para hacer los reportajes. Y eso simplemente se comparte en las redes sociales y en eso se basan, en el trabajo televisivo, para hacer lo que hacen en redes sociales. Pero ¿a quién le cuesta? A los de la televisión, porque tienen que pagarle a cada uno de esos periodistas para que hagan esos reportajes. ¿Ven? Entonces, es muy caro hoy en día la televisión abierta. Por eso es que están en colapso. No porque hayan perdido demasiado público y ya nadie los vea. Sí los ven, incluso comparten lo que hacen en redes sociales. Pero el problema es que tienen que pagar demasiada logística con ingresos muy reducidos. O sea, la televisión ya no es el boom que era antes en lo que se refiere a ingresos económicos. Por mucho que se eche en favor del sistema, el propio sistema le está dando la espalda a la televisión. Llamada telefónica a la persona que está en línea. Muy buenos días, libre expresión. Buenos días.
3: Buenos días, señor.
0: ¿Cómo está?
3: Mire, estas empresas nunca han perdido. Ahora han ganado. Recuerde que el Estado, nosotros le prestamos un dinero, se nos metieron para desastre. La pregunta, lo que están, lo que están diciendo, te van a devolver la plata.
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3: Nosotros no vamos a pagar. ¿Ya? Y dicen, que el sistema tenga, ahí dicen, nos insultan.
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3: Dinero, un cabezazo. ¿Ya? ¿Qué opinan? Pero están muy.
0: Un poquito. Acérquese al micrófono para que lo escuchemos bien, mi amigo. Muchas gracias.
3: Ya. Mire. ¿Qué pasó?
2: 11. 49 minutos.
3: El señor González, el otro del cerro, no sé, bueno, ni el volcán, es faltar este crédito. ¿Qué pasó? Se quedaron mudos. Gracias.
0: Correcto. Sí. Entonces, repetimos, si se venden, si se entregan con todo y zapatitos al sistema, los de los canales de televisión como América, es porque necesitan mucha plata para sobrevivir. Miren, si nosotros, haciendo todos los esfuerzos del caso, siempre les pedimos sus yapes para que este medio sobreviva de manera independiente, porque a nosotros no nos dan anuncios, menos anuncios millonarios, requerimos como 3,000 soles mensuales. Soy sincero, para que esta radio opere, porque el costo de la luz es altísimo. Y esto que no pedimos lo del mantenimiento de los equipos, ¿no? Imagínense ellos que tienen cientos de estaciones a nivel nacional. Ese es un platal. Y ellos sí pagan personal, o sea, pagan desde el portero hasta el gerente general. ¿De dónde creen que sale tanta plata? Del gran capital, pues. Pero ese gran capital ya no les da exclusivamente a ellos. Con las redes sociales, ahora toda la plata del capital también se va a esas redes. Y eso está haciendo que ellos pierdan. Después de la llamada, les voy a comentar una idea que nosotros tenemos y que va. Yo creo que sí va a darse. Esperen un poquito nomás y va a darse. No van a esperar ni siquiera mucho. Pero antes la llamada, la persona que está en línea, muy buenos días, Libre Expresión. Buenos días, adelante.
4: Estoy nuevamente llamando.
0: Sí, ¿cómo está?
4: Y quería yo completar mi idea. Realmente, es admirable.
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4: Ya que su capacidad intelectual ayuda a que esto se solucione muchas veces sin dinero, ¿no? Por decir lo que usted dijo, que había rescatado la torre, que ya prácticamente está desahuciada por estar en un lugar que no corresponde, la distancia no es correcta hasta el transmisor. Bueno, etcétera, todo lo que se ha dicho. La radio sigue adelante y con una buena sintonía. Si comparamos con otras emisoras que están más cerca de sus torres, Metropolitana sí califica. Y es por la capacidad que usted tiene, señor Tejada.
0: Gracias.
4: Pero lo importante, señor Tejada, es que esa emisora sigue adelante. Porque si vamos a ponernos a pensar lo que estamos viviendo políticamente, necesitamos una radio que siempre esté de pie. Y esa es la garantía que nosotros tenemos en Metropolitana.
2: 11.
4: Lo único que
2: 52 minutos.
4: Es juntar esos 3.200 soles, que es netamente gastos. Y no tomamos en cuenta que usted, señor Tejada, no gana ni un sol, ¿no? Entonces, las personas que faltan, por favor, señores, con sus yapes, las personas que siempre nos apoyan mensualmente, estamos esperando, tenemos que cumplir con nuestro pago, nos esperan, pero también todos necesitan lo que les corresponde, ¿no? Entonces yo pido a las personas que faltan su apoyo este mes. Ya estamos 29 y ahorita ya comenzamos a tener que pedir nuevamente para la luz. Entonces que no se junte, por favor, comuníquense con usted, ¿no? Dejada, coordine, y los yapes y los depósitos son muy importantes. Muchas gracias, señor Tejada. Correcto. Sigamos adelante apoyando a Radio Metropolitana.
0: Muchas gracias. Miren, también tengo que informar algo. Estábamos pensando en hacer una rifa. Aunque esto es muy difícil en esta temporada, es un riesgo. El congresista Quito, bueno, hubo un retraso allí. Mandó 3 canastas.
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0: Para el Día de la Madre, que no alcanzaron a ser sorteadas, no hubo el tiempo, nos las enviaron cuando ya no iba a salir Libre Expresión el fin de semana. Y las canastas están aquí en exhibición, estábamos pensando si sortearlas o rifarlas, más algunas otras cosas y hacernos de fondos. Quisiéramos que ustedes a través del grupo de WhatsApp o a través de la radio nos sugieran, ¿no? ¿Qué hacemos? Podríamos sortearlas el Día del Padre, aquí las tenemos. Y eso lo informamos públicamente a los coordinadores del congresista. Las tenemos, las canastas aquí, no crean que las hemos desaparecido, ¿ah? Pero me dice, ¡ay, se van a secar las canastas! No, no se secan, no se preocupen, pero tenemos que hacer algo positivo con ellas, ¿no? No sé si sortearlas, ¿no? Sin embargo, a todas las personas que quieran aportar con sus yapes y no pueden hacerlo a través del yape directamente, nos llaman a nosotros al mismo número yape, 973-515431, no en el horario en el que estamos al aire, por favor, pero sí en otros horarios, y coordinamos, no hay ningún problema. 973-515431, porque a veces no estamos aquí en la radio, no es que estemos todo el día en la radio, tenemos que salir a almorzar, si no, pues, nos va a dar gastritis, ¿no? Y otras cosas. Pero de todas maneras, muchas gracias.
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0: Vamos avanzando. No solo con lo del proyecto del DRM, que he visto es fabuloso, amigos. Miren, yo les cuento una cosa. El DRM es tan maravilloso que podemos incluso en una misma frecuencia sincronizar 11, dos plantas transmisoras
5: 55
0: distintas.
5: Minutos.
0: O sea, dos antenas y dos transmisores distintos en la misma frecuencia y no se interfieren, suman. Si es que lo sincronizamos bien, los dos transmisores producen la misma señal. Entonces, si un transmisor está en Arequipa y el otro en Mollendo, y están en la misma frecuencia, por decirlo así, en ningún punto del trayecto se pierde la señal, porque si no la agarras desde un transmisor, la agarras desde el otro. Ayer hemos estado viendo eso al detalle, así es que hay muchas cosas por hacer. Y también otro anuncio, y hablando de la televisión, tenemos planificado, porque nos han dicho, entra a las redes sociales, vuélvete youtuber. No, con el estilo que nosotros tenemos de YouTube nos van a censurar al toque, y de cualquier otra red social también. Por mientras, en Facebook estamos avanzando con nuestra página que parece prensa escrita, ¿no? La página de Metropolitana en Facebook, el fanpage, en el que haya artículos interesantes, noticias diarias de lo que pasa en Arequipa, el Perú y el mundo, compartan. Pero la idea también está en que saquemos Libre Expresión y otros programas con imagen, para de paso compartirlo al TikTok, donde ya hemos aperturado unas cuentas, vamos a hacer trabajar el TikTok, pero esto necesita cierta logística, no es tener tu cuenta ya, hay que subir buenas cosas, y para eso se necesita una buena planificación. Pero ya también están aperturadas las cuentas en TikTok de Metropolitana. Sin embargo, lo que tenemos pensado es aperturar, así como está nuestra señal streaming, la señal en audio de Metropolitana, un canal streaming, o sea, que opere las 24 horas, un canal retro, Metropolitana en televisión, ¿no? Lo que es televisión Metropolitana, que les ofrezca esas bonitas series del recuerdo que ya nadie pasa, desde las series de los 60, 70 y 80. El Túnel del Tiempo, Bonanza, Gran Chaparral, Mi Bella Genio, Auto Fantástico, bueno, todas esas series que entretienen a la gente, y algunos otros programas como documentales, algunas series infantiles de las de antes, que eran mucho más sanas, y por supuesto los programas noticiosos, cuando tengan que salir. Estamos con esto proyectado y queremos sacarlo cuanto antes, pero a veces la plata no permite que uno avance como uno quisiera, sino ya todo estaría hecho, ¿no? Pero nos sugirieron lo del canal retro, porque finalmente quien no está con la radio puede estar con la televisión, y como hay televisores smart hoy en día, o te compras tu TV Box y ya tienes tu televisor antiguo también smart, puedes en internet directamente, así como se sintoniza la señal por internet de Metropolitana, de Radio Metropolitana, el canal también podría ser sintonizado por internet en cualquier parte del mundo, en tu televisor, en tu celular. Podrías, con una conexión a internet, captarlo fácilmente y tener la programación como que fuese un canal de señal abierta, igualito. No, entonces tenemos proyectado eso, porque la televisión abierta nos va a salir muy cara.
5: 11,
0: con lo que está pasando con América,
5: 58 minutos.
0: Señal de streaming, pues es mucho más económica, y esa sí está a nuestro alcance. Si es que, aparte de la radio, en señal abierta y en internet, tenemos pensado en tener nuestro propio canal de televisión en internet, que no dependa de YouTube ni de esas plataformas que nos censuran, para que este programa y otros se difundan sin ningún tipo de censura, con imagen, y a su vez series de del recuerdo, documentales, cosas así, ¿no? Con todo de imagen.
2: Es trabajo.
0: Le gusta a nuestra gente. O programas periodísticos en los que podamos difundir videos que no se pueden transmitir en la radio, que a veces no son muy explicativos en audio, pero en imagen son muy explícitos. Eso también. Y eso sí podemos hacerlo en un canal de televisión streaming, o sea, un canal directo que emita las 24 horas. Dos llamadas antes de despedirnos 710. De la persona que está en línea en el 970. Muy buenos días, Libre Expresión. Se perdió. Vamos a ver.
6: 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Muy buenos

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6: minutos.
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1: Don Oscar Avilés, vamos, adelante.

0: 12. 40 minutos.
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0: ¿cómo estamos? Buenas tardes. ¿Qué tal manera de comenzar programa el día de hoy, viernes? Sí, ya estamos.
1: Una.
0: Ya llegamos.
1: 10 minutos.
0: A un nuevo fin de semana. Buenas tardes. Bienvenidos a la edición de hoy, viernes, de Radio Ruleta, edición viernes 29. Vamos a mandar un saludito especial, ¿ah? ¿Eh? Para Sandrita. Le dedicamos el programa a Sandrita. Está de cumpleaños. Para todos los que hoy están apagando una velita más de vida, saludos especiales. Pásenla bonito el día de hoy, cumpleaños. Buena fecha, ¿eh? Buena fecha, día viernes, fin de semana. Se pueden tomar ciertas libertades. Bueno, arrancamos programa, vamos con noticias. Yo soy, bueno, me presento primero, siempre se me olvida. Me presento, yo soy Luis Fernando. Vamos a ver si tenemos ya información, qué está pasando con este tema del paro agrario de los agricultores arroceros en nuestro país, que ya están en su quinto día de paralización. Quinto día. El gobierno les ha ofrecido 100 millones y ellos quieren 300 millones. Una pequeña gran diferencia, ¿no? Vamos a ver qué es lo que está pasando. A ver, escuchemos, vamos con las noticias.
2: La presencia del ministro de Desarrollo Agrario al señalar que los agricultores que se reunieron con el Ejecutivo no lo representan, ahora piden que se declare el agro en emergencia. El Jurado Nacional de Elecciones ha solicitado al Poder Ejecutivo implementar estrategias preventivas ante posibles protestas sociales. El objetivo es garantizar la distribución del material electoral en todo el país para la segunda vuelta. El INDECI realizó el primer simulacro nacional multipeligro 2026 para evaluar la respuesta ante desastres como sismos, tsunamis e inundaciones. El ejercicio se desarrolló a nivel nacional con participación de ciudadanos, autoridades y más de 9 millones de escolares. El gobierno aprobó un subsidio al combustible, pero este no alcanzará a Lima y Callao pese al anunciado paro de transportes desde el 2 de junio. La medida solo beneficiará a conductores de buses interprovinciales y de carga pesada. Vamos con internacionales. El Senado de México aprobó una reforma constitucional que incluye a la injerencia extranjera como motivo para anular las elecciones en el país. La oposición ha criticado la medida, asegurando que el gobierno solo busca invalidar resultados que no le favorezcan.
0: Bien. Revisando lo ultimito, me dicen que, bueno, en ese momento se está dando también una tregua. Vamos a volver con eso. Hay una tregua de parte de los amigos agricultores.
1: 13 minutos.
0: Agricultores arroceros que, bueno, han estado rociando arroz, ¿no? Así como lo hacen también con cuando hay protestas de lecheros, arrojan la leche en las vías, igualito el arroz, oye, ¿cómo es posible? ¿No? Pero es que también las pérdidas de ellos son millonarias. 100 millones no les alcanza para poder recuperar parte de la inversión que han perdido durante estos meses, este año, ¿no? 2026. Están pidiendo 300 millones y vamos a ver qué sucede. ¿Qué sucede en esta situación? ¿Qué más tenemos ayer ya? Estamos a ¿cuántos días? Semana y este domingo es el debate. Hoy tenía que darse un debate con los vicepresidentes. Hoy, y no se dio. ¿Qué pasó? Parece que arrugaron. Yo les cuento en un ratito más lo que se sabe acerca de esta frustrada o frustrado debate que se iba a desarrollar el día de hoy con los vicepresidentes. Después dicen, ¿no?, que de cierto sector no son tan preparados. ¿Cómo vas a poner a este vicepresidente o a esta? No, hay algunos. Y miran, ¿quiénes se han corrido? Parece que el día de hoy se han corrido precisamente los de Fuerza Popular. Y también, el próximo domingo ya estamos en elecciones. O sea, tenemos los días contaditos. Ayer estuvo en Arequipa Keiko Fujimori. Vamos a ver si tenemos comunicación también con mis amigos periodistas de Arequipa para que nos cuenten un poquito acerca de la llegada, cómo la recibieron, dónde llegó, cómo fue el recibimiento para Keiko Fujimori, para toda su comitiva, ¿no? Para todo este equipo de campaña de cierre ya prácticamente para lo que son las elecciones en segunda vuelta. Y ayer también estuvo en Huánuco. En Huánuco, Roberto Sánchez. Roberto Sánchez. Vamos con qué vamos, señor director. Vámonos con la música, me dice. Ya, vámonos con la música. Voy a dar mi teléfono, 900-977-645, para que se comuniquen, para que nos pidan canciones, saludos, comenten.

0: El día de hoy también vamos a hacer por aquí, vamos a recibir también a ver las preferencias, cómo va este balance. Las encuestadoras oficiales están dándole un margen de ganancia a Keiko Fujimori. Todavía ya se han desarrollado varios sondeos de intención de voto y Keiko le está ganando por 4 o 5 puntos. ¿Esto es real? ¿Lo podemos creer? Puede ser cierto. Keiko Fujimori ha logrado convencer a cierto sector de la población.
1: 16 minutos.
0: No puede ser. ¿Pero qué dicen ustedes? Yo quiero escucharlos a ustedes. Opiniones al 900-977-645. Así vamos comenzando el día de hoy, edición viernes, fin de semana de Radio Ruleta.

0: encanta esa canción, ¿eh? Como me encanta, pero ha sido un pedido musical. Pedido musical que hemos complacido en esta parte de la tarde. Con esta agrupación, esta formación ochentera. Y que reapareció nuevamente en los noventas para seguir cosechando más éxitos. Bad Boy Blue.
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0: 1:34.
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0: No llores, no llores, no llores, por favor. Lo nuevo de Águilas de América, te desconozco.
1: ¡Fuera de acá!
0: Bueno, ya estamos con la periodista Ruth Avendaño. Ayer llegó Keiko Fujimori a Arequipa. Queremos saber cómo recibió la gente. Hubo desmanes en Huancayo, ¿no?
2: Una,
0: ¿qué pasó en Arequipa? ¿Pasó
2: 37
0: algo similar?
2: Minutos.
0: ¿Fue bien recibida? Ojo que según las encuestas, 5-6% se está por delante de Roberto Sánchez Keiko Fujimori, ¿no? La opción de Fuerza Popular. Ya estamos al teléfono con la periodista Ruth Avendaño. Buenas tardes.
3: Un saludo para toda la gente que está escuchándote a esta hora del mediodía. Pues, ¿qué te puedo decir, no? La señora Keiko se fue muy tempranito por Lovaya al santuario de Chapi. Me parece que el arzobispado le dio todas las garantías para que fuera ingresada, porque fácilmente no se ingresa ya al templo, ¿no? A la iglesia. La gente no ha estado mucho a la expectativa, pero bueno, ya...
0: ¿Fue anunciado esta llegada primero? ¿A qué hora llegó y fue anunciada o fue todo muy improvisado?
3: No ha sido tan improvisado, porque dijeron de que... Tú sabes que como periodistas fuimos a buscar información días anteriores y dijeron que la ruta naranja iba a ser comandada, ¿no? Tenían en la tarea, Miki Torres, convencer a la gente o preparar el terreno en Arequipa, Cusco y Puno. Él era el encargado. Y en la parte sur, Tacna y Moquegua, pues la señora, ahora senadora, Patricia Juárez, que trabajó con Castañeda Locho, fue regidora. Entonces los dos en esta parte del sur, ¿no? ¿Y cuál era la agenda? Que ayer se conoció muy tempranito por todos los periodistas naranjos, creo yo, porque bien tempranito dieron sus
4: escarabajo,
3: su informe de cuál era, detalle por detalle, hora por hora, bien, ya, y la gente entenderá, ¿no? Pero bueno, el caso es de que se supo que yo temprano sabía de que ya estaba en Polovaya, ¿no? Y la gente dice, ¿qué iba a Polovaya? Pues Polovaya queda a una distancia de más o menos una hora del centro de la ciudad, una hora y media más o menos. La gente decía, pues hay solamente como 500, 300 personas, son agricultores, no hay más, ¿no? No hay colegio secundario. ¡Al santuario, pues! Bien, ya al santuario. Ya, ya se imaginaba seguramente que pueda rezar algo, ¿no? Ya para la tarde se tenía programado de que ella iba a estar en una reunión con dirigentes de las 8 provincias de Arequipa, en la zona de la Quinta Sala. ¿Te acuerdas del puente Bajo Grau? Ahí.
0: Claro.
3: Todo acordonado, con policías, ¿no? Pero ya la gente se entera rápido, pues vivimos ahí a través de las redes, no fuimos hasta el lugar, pero en vivo estaban trasladando la información de cómo había bastante policía, ¿no? Alrededor. Y tú sabes que a un costado está todo el río, imposible que la gente se ponga en el lado del río, ¿no? Les quedaba nomás el ala de lo que es el inicio de la avenida Ejército, hacia abajo. Entonces la gente ahí se colocó y estaban, pues, ¿no? Los estaban filmando también del grupo de ellos, ¿ah? Pero nunca se habló de meeting. Sin embargo, habían preparado un escenario.
2: Una, o sea, 40
3: no sé
2: minutos.
3: Por qué tan reservados, ¿no? Porque yo diría que debió ser más abierto, normal, pues, para recibir a la gente. Y ella dijo que no quería una Bolivia, una Venezuela más, que miremos al futuro, ¿no? Ya. Pero está bien lo que ella dice. Yo creo que está bien que debemos de mirar hacia el futuro, pero ella misma lo recuerda el pasado, pues siempre menciona a su papá, que el terrorismo. Está diciendo, al futuro no vuelve otra. Ay, Dios mío, digo, no le entiendo. La gente, ¿cómo podría entender?
0: Claro, parte de su campaña es, ha reivindicado a su padre, ha dicho que va a gobernar como su padre, textualmente lo ha dicho, ¿no?
3: Así es, ha dicho, ¿no? Y tú ya sabes cómo su padre gobernó, y si algunos no lo saben, las personas que han vivido la década de los 90 hasta el año 2000 saben perfectamente que todo lo tenía en su poder. Tenía el Poder Judicial, el Ministerio Público, el Jurado Nacional de Elecciones, la OMP, la RENIEC, la Defensoría del Pueblo. ¡Uy! Y me quedo sin contar, ¿no? Y entonces él podía, imagínate tú cuántos fraudes han habido, ¿no? Porque para las personas que no quieran verlo por ese lado, la gente que hoy está en la OMP son gente que ha trabajado en el RENIEC hace 20 años, son gente que saben cómo es esto. No por gusto están. El señor Corbeto ha trabajado en el RENIEC. Él ha sido capacitador de Keiko en materia política antes de que salga elegido José Pedro Castillo. Entonces hay gente que de repente le falta información. Bueno, así ha sido esta reunión, la gente gritaba bastante.
0: Pero
3: gente,
0: ha habido bastante. De repente enfrentamientos, ha habido grupos
3: no ha habido
0: que ha habido de rechazo, no ha habido tanto.
3: No, no ha habido, solamente personas que han llamado, ¿no?, en la radio donde trabajo, y que han dicho, bueno, de que yo me he acercado a fulano tal para hablarles y no sé qué enfermedad tiene, me dice, porque por más que queremos razonar, no, dice que no queremos Venezuela, pero sabes que Venezuela ahorita no está ni Maduro, ¿no? Al contrario, está una señora que ha traicionado a Maduro, la señora Delcy, y hay un argentino influencer que ha dicho toda la verdad, que como en el yeso tenía pues una suerte de cámaras, ¿no? Y traicionó a su pueblo, prácticamente ya Venezuela está en manos de Estados Unidos. Y cuando dice, no queremos un Venezuela, pero que no, yo tampoco no quiero Venezuela traicionada, ¿no? Ni gente que esté en el gobierno que haya traicionado olímpicamente de esa manera, que se haya puesto un yeso y que haya traicionado a Maduro, ¿no? Porque deben respetar los tiempos, ¿no? Si José Pedro le tocaba hacer 5 años, debió estar pelo 5 años. ¿Por qué no lo han dejado, no? Y Miki Torres, que está en Arequipa, imagínate, ¿no? O sea, tiene más anticuerpos, Dios mío, oye, ni siquiera da pena. Ya no sé qué da, de verdad. A mí ya no sé qué me da, porque ni siquiera para dar pena, porque yo creo que ya en 20 años no se ha aprendido, creo, nada. Porque 20 años ha tenido para convencer y ha lustrado los zapatos en la plaza de armas.
0: Creo, una, señor, 43 minutos.
1: Vi unas imágenes, pensé que eso era de Huancayo, pero es en Arequipa pasamos entonces esas escenas que estaba lustrando los zapatos o algo así.
3: Los zapatos, ¿no? O sea, quiere ser humilde, no sé. La verdad es que...
0: ¿Qué opinas, Ruth? Hasta el momento falta una semana y días para las elecciones, segunda vuelta. Las encuestadoras están dándole 6 puntos de ventaja a Keiko Fujimori. ¿Reflejan la verdad? Tú que estás en la radio, estás en dos medios muy importantes en Arequipa, dos medios, y aparte también tienes tus redes. ¿Tú cómo analizas, por lo menos en el sur, cómo está, según tu percepción, la aceptación tanto de Keiko Fujimori como de Roberto Sánchez?
3: Bueno, yo creo que la gente acá en Arequipa, miren, de lo que yo observaba, la gente en Arequipa va a votar por Roberto Sánchez. Hay gente que va a votar por Keiko, pero no lo dice, pero es poca gente. La gente quiere votar por Roberto Sánchez, tanto así que para el 1 de junio se ha dicho que va a estar acá, pero hace un par de horas se recibió una noticia que para el 3 de junio va a estar para el cierre total de su campaña en Arequipa. Y bueno, no sé cómo harán, va a ser en la explanada del Coliseo de Arequipa, no sé si cambiarán la cita, pero el punto es que la gente sí dice, y no porque sea el gran candidato, sino porque además hay gente que no ha ido a votar, pero ahora va a ir a votar.
0: ¿Por qué crees que la gente va a votar por Roberto Sánchez? ¿No es el gran candidato, no es la mejor opción, no es porque tienen la convicción de que su gobierno va a ser un gobierno de cambio? ¿Por qué va a votar, crees tú, según lo que has escuchado, por Roberto Sánchez? ¿Por qué esta segunda opción?
3: Primero, están de acuerdo con que se establezca una nueva constitución, dice una asamblea constituyente.
0: Pero que han desestimado, sus grupos del mismo Roberto han dicho, Pedro Franque ha dicho que no es el momento.
3: Cierto,
0: ha dicho.
3: Así es, y él también ha dicho que es lo más sensato, correcto, pero también ha hablado de la libertad de Pedro Castillo. Pedro Castillo ya ha ganado un juicio con don José Domingo Pérez, no recuerdo qué juicio, pero ha ganado, ya lo han archivado. Esa es una ganancia que ha tenido, no hace 2 días, José Domingo Pérez. Lo otro es que, ¿por qué van a votar por Roberto Sánchez? Porque hay aliados, hay diferentes partidos políticos que ya han dado su brazo a torcer hacia Roberto Sánchez porque no quieren a Keiko. Imagínate tú, 35 candidatos, solo 2 han llegado con 2 millones. Keiko tiene 2.875.000 y tantos, el otro tiene 2.015.000, que es Roberto Sánchez Palomino, y dime los demás 33, ¿cuánto suman? Son cerca de, 16 millones alrededor son de votos válidos emitidos.
0: Una, ya, 46 minutos.
3: Han ido a votar 20 millones, pero votos válidos han sido 16 millones y tantos, cerca de 3 millones y tanto han sido entre votos nulos y blancos. Entonces, de los 16 millones, ni siquiera han sacado 8.400.000, que viene a ser la mitad, digamos, más uno. No, no han logrado. Tienen 2 millones. Y tú dime cómo los pigmeos, como dicen algunos de los enanos, pueden resultar así, que se creen grandotes, ¿no?
1: Precisamente, ya muchos han observado que es el fraude no se ha dado durante las elecciones, ¿no? Que ha habido también irregularidades y cosas así extrañas hasta el momento que se investigue. Pero ya el fraude los han hecho con el proceso y el acomodo y el arreglo, el diseño de estas elecciones, y todo el mundo lo está señalando, ¿no? Que tendría que cambiar las reglas de juego.
3: Así es, mírate tú, si tú sumas de 16 millones, menos 3 millones, digamos, los redondeamos para Keiko, ya son 13 millones que quedan, 2 millones que es para Roberto, ya son de 16 te quedan 13, de 13 te quedan 11 millones, 11 millones de gente digamos que no los han querido ya, y en el caso de Roberto esos 2 millones le agregamos 11, 13 millones no quieren de los votos válidos emitidos a Keiko Fujimori, está clarísimo.
1: Pero ya
3: se siente ganadora, pero dime tú, está clarísimo, la matemática es fría. Todos los demás candidatos han tenido sus votantes, por lo tanto no han querido a Keiko. Ella sabía que no iba a ganar estas elecciones si habían 3, 4 nomás candidatos o 10 candidatos había, y no iba a tener votación, ¿no? Por más que se quiera decir que se ha querido dispersar el voto, lo que sí me parece que han querido es tener en la Cámara de Senadores, en la Cámara de Diputados, pero ¿con cuánto de votos? Con 800 votos, claro. Con 1000 votos, con 2000 votos.
1: Un reducido número de votos ha hecho de que ella prácticamente ya sea una ganadora. En ese momento, en el Senado, ella ya tiene mayoría absoluta, pero tiene una mayoría. Es el grupo mayoritario de congresistas y senadores.
3: Pero no con votos que puedan decirse, pues son 100.000.
1: Representatividad cero, pues democracia cero.
3: Así
1: porque
3: es.
1: A ver, un resumen, tenemos 27 millones de votos válidos, y de ahí solamente 17% ha logrado tanto Roberto Sánchez como Keiko Fujimori. O sea, 80% no quiere ninguna de las dos opciones. Y ahora, este 80%...
3: Por eso tienen que luchar y saber lo que tienen que... Pero hasta ahorita yo veo, por ejemplo, mira, yo te digo así, hago la diferencia, ¿ya? Y que sepa la gente. Pongo de un lado, ya, que sea aquí Keiko, del otro lado Roberto Sánchez, ya. ¿Quién conoce de trabajo? ¿Quién ha trabajado en el sector público y en el sector privado? La señora Keiko Fujimori no ha trabajado ni en el sector público ni en el sector privado. En el cambio de Roberto Sánchez, ha trabajado en el sector público, ha sido gerente de desarrollo humano, ha sido gerente no sé qué cuánto, 3 veces gerente en 3 municipalidades, en Guaral, donde ha nacido, en San Borja y no sé en qué otro más, ya. Ha salido egresado de la Universidad Nacional Mayor de San Marcos, de una universidad nacional del Perú. La otra ha salido de una universidad de Boston, de University Columbia, ha estudiado en colegios donde se maneja dólares, pero... Demuestra que has trabajado, mamita, demuestra que has trabajado. Ahora se pone a limpiar los zapatos. Ya, ¿cuántas veces has lustrado botas? En los 20 años ha sido congresista de la República, ha tenido 500 días de vagancia y encima le hemos pagado. Y encima que estaba en la Comisión de Economía, ¿qué proyectos ha presentado? Sus ideas le gana.
1: No,
3: Susy Díaz le gana
1: a varios, de los congresistas.
3: ¿Ya? Entonces, producción, pues, ¿no? La gente se mide por resultados. No me vas a decir que encima mocha sueldos, porque a todos sus congresistas les han mochado dinero, ¿o no?
1: Claro, es parte
3: de... ¿De qué vive? Dime, en su hoja de vida dice, ahí, observación, no en el trabajo sector público, no en el trabajo privado. ¿Cuándo se ha graduado? En el año 2025 ha obtenido su título y ha hecho su maestría y ha sacado su... 2025, lo cual significa que en el Perú, si no sacas tu título, pues no debe ejercer la profesión, ¿no? Entonces no ha ejercido tampoco la profesión, no ha terminado tampoco su trabajo. Entonces, ¿a qué se ha dedicado la señora? O sea, ¿me pongo a lustrar los zapatos para decir que he trabajado? No, yo creo que las cosas, claro, yo no sé, la gente tiene libertad para votar, ¿no? Pero yo,
1: y sobre todo un poquito aportando a tu idea de por qué no votar por Keiko Fujimori, vemos todo lo que ha ocurrido desde el 2016 con los presidentes que han entrado y salido. Y ahora, ni siquiera desde el 2016, en este último periodo, ¿no? Desde que salió Pedro Castillo, el blindaje a Dina Boluarte, todos los escándalos que le han permitido gobernar 3 años, prácticamente ha estado en el poder Dina Boluarte. Hace poco le han limpiado de un caso, ya la están limpiando de todos los casos. El caso, me parece, que es de las cirugías, ya la han limpiado.
3: Así es.
1: Ya la han limpiado. lo ultimito, ¿no? Lo de la compra de los aviones, que también ha sido, pues, por decisión de ella, le preguntaron a ella.
3: Que ella dijo de que había que cumplir responsabilidad, o sea, prefirió prefirió a eso, a darle las becas a los estudiantes, atender a los niños. No, o sea, es nefasta su participación. Ahora, con lo que Miki Torres ha declarado, que ha sido una confesión, ahora quieren meter la idea de que no es una retórica, es una opinión. No es una opinión, ha sido
1: ya
3: una confesión.
1: El fiscal Domingo Pérez ha hecho la denuncia formal. No sé si esta camine, pero ya se ha hecho la denuncia formal. Conversamos
3: acá también
1: ayer.
3: En Arequipa han hecho una denuncia a un grupo de abogados. Lo propio han hecho otras personas por su cuenta, las denuncias. O sea, olímpicamente tuvo
2: 52 minutos.
3: O sea, una persona viene y dice en una radio: señor, sí, yo he sido el que he tramado todo para que maten al alcalde de Arequipa, y eso se queda así. Y supongamos que ha muerto esa persona, se queda así. El hecho está consumado. La señora Marta Moyano dijo que tenían todo preparado. Nosotros desde el Congreso, ustedes desde las calles, al grupo Resistencia, ¿no? Los juristas desde el Poder Judicial y de acusaciones constitucionales. Y es cierto, desde acusaciones constitucionales, ¿de qué lo están acusando a José Pedro Castillo? De organización criminal, de no sé, de haber utilizado la plata con decreto de urgencia. ¿Cuántos decretos de urgencia se dictaron en la época de Alberto Fujimori? Él gobernó con decretos de urgencia. Entonces, decir que va a gobernar como su papá, va a gobernar con decretos de urgencia, sé que ella no va a gobernar. No, yo creo que la señora está muy equivocada. Este no es unas elecciones donde se va a jugar por un club de zapatos, no. Esta es una elección para un país. Y si nosotros los peruanos nos consideramos personas, seres humanos dignos, yo creo que tenemos que no solamente pensar, comparar, ¿no? La Universidad Nacional, Mayor de San Marcos, mira cómo está. ¿Alguna vez ella se ha preocupado por un estudiante? ¿Ha ido a los albergues donde pasan tantas cosas con niños huérfanos?
1: Lo que se conoce más bien que ella ha sido obstruccionista. Si hay leyes que de repente no le favorecen a ella o al partido, así se perjudiquen 10.000 o 100.000 personas, no va, eso no va.
3: Ahí está el caso de la congresista de Yesenia Ponce, cuando estuvo PPK, claro. Ella quiso entregar el proyecto, ¿y qué le dijo? La grabación estaba ahí, le dice: ¿tú quieres favorecer a PPK? ¿Qué te crees? No, pero son miles los que se van a favorecer. A ella no le importó, dijo: no, así se fríen miles, 10.000 y no sé cuánto. Oye, ¿cómo puede decir una persona así tan fríamente?
1: Vamos cerrando ya esta conversación. Hace dos días conversé también con el doctor Domingo Pérez acerca también de esta denuncia. Y bueno, todo lo que está pasando también en el Ministerio Público, y él justamente
3: me
1: recordó.
3: Mira, todo el riesgo que se está corriendo el doctor José Domingo, toda Arequipa lo quiere,
1: justamente,
3: lo ama.
1: Justamente recordó, ¿no?, que Rospigliosi se dijo que va a barrer el Ministerio, y lo está haciendo. Osvaldo Ordóñez, que fue a hablar a la Corte Interamericana, el juez no fue ratificado. Igual la doctora Delia Espinosa.
3: A Carguancho también le quiere hacer por bailar el Triciclo Perú. Yo creo que vamos a tener que poner mucha música de Triciclo Perú.
1: Sí, es una canción combativa ahora. Por cantar Triciclo Perú y por dictar clases en instituciones como Juris, ¿no? Como LP.
3: A ver, pues, fíjate. Sí. O sea, que la gente, ¿qué? ¿Tiene que pagar para aprender? Yo estoy de acuerdo con que Juris P enseñe cómo es, qué cosa es un delito. Todo lo que enseña a mí me parece muy bien. Yo de ahí escucho y aprendo. ¿Qué cosa que no tengo oportunidad de ir a la universidad a estudiar derecho? De ahí aprendo. ¿Qué? O sea, me van a negar el derecho de aprender.
2: Una. 55 minutos.
3: Ay, no se va.
1: Muy bien, gracias. Gracias, Ruth. La verdad, nos gustaría. No, si tienes tiempo, ya de repente conversamos en el siguiente bloque. Muchísimas gracias. Estamos en contacto contigo permanentemente, y ya nos estarás comentando detalles de la llegada. De repente, todavía para la otra semana, entonces sería la llegada de Roberto Sánchez. Vamos a estar molestándote para ese día, entonces. Muchas gracias.
3: Correcto, muchas gracias. No, a ti más bien, Fernando. Hasta luego.
1: Muy bien, muchas gracias. Ahí está la periodista Ruth Avendaño, de varios medios de comunicación, muy reconocida periodista, que nos ha acompañado al teléfono. Tenemos que irnos ya, me dice, a la música, y luego regresamos con mucho más aquí en el programa. Muchísimas gracias por estar con nosotros. Esto es Radio Ruleta.

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0: Michael Jackson. Ahora que ya salió su película, este biopic, y que ha ayudado a que nuevamente la gente conozca, averigüe un poco, sepa un poco más de su legado, su arte, la música, el baile y todo lo que ha hecho por el arte. Michael Jackson actualmente ha hecho de que sea el número uno en Spotify. Bad Bunny, ahí nos vemos. Sí, Michael Jackson actualmente número uno en las plataformas. Y ahora se ha anunciado en Netflix que van a sacar un documental acerca de las acusaciones del juicio que se le ha seguido a Michael Jackson, ¿no? Él tuvo un juicio que lo vincularon con los niños, ¿se acuerdan? Y precisamente va a salir este documental o esta película. Ya la están anunciando. Subiéndose un poquito también a la ola, a la tendencia de Michael Jackson. Bueno, estamos ya sobre las 2 de la tarde con 11 minutos. Bienvenidos, bienvenidas al programa. Los que recién nos acompañan, gracias amigos del 106.9 Radio Escarabajo. Nos escuchan desde la provincia de Islay y también en La Joya Arequipa 89.9. Buenas tardes, buen provecho a mis amigos que están trabajando en el campo, en las tiendas, centros comerciales, en los negocios, en los talleres, en el campo, en las unidades móviles. ¿Cómo estamos? Muy buenas tardes, bienvenidos. Quedamos con ustedes
1: 13 minutos
0: para acompañarlos con música, datitos, noticias, información, cualquier cosa que ocurre por acá también lo compartimos con ustedes. 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

saludo para todas las locas. Las locas, no solamente por dinero, todas las locas en general. En general. Así como tú comprenderás. Para todos esos locos que no renuncian a sus sueños, por más obstáculos, por más piedras, tropiezos que hayan en su camino. Para aquellos soñadores que no se rinden. Los miércoles es el programa de Ronnie, por acá verificamos, si no, los miércoles no se pierdan el programa de Ronnie Carvajal, Coco Loco y bueno, todas las locuras de Ronnie y compañía. ¿Cómo se llama el programa? Ojo Rojo TV. Búsquenlo así, yo ponía Ojo Rojo, no me salía glaucoma, no sé, una cosa, me salía media rara. Tiene que poner Ojo Rojo TV, ahí sí sale, ahí sí sale. Están transmitiendo vía Facebook, YouTube, están también en TikTok, están en todas las plataformas los muchachos. Divertidísimo el programa. Bueno, un saludo por aquí, de repente está escuchando Coquito o no sé, Ronnie o alguno de ellos. Un saludo para todos los chicos integrantes del grupo. Más querido, creo yo, ¿no? El más recordado de Arequipa. No es por desmerecer otras agrupaciones, pero se ha ganado. Se ha ganado un sitial en el corazón de todos los arequipeños. Las locas es por dinero. Ahí escuchábamos uno de sus grandes éxitos. Increíble que Ronnie cante una baladita con tanto sentimiento. Minutos. Abriré tu corazón. La voz de Ronnie Carvajal. Zoom.

realidad, muchachos, ¿qué tal? ¿Cómo están? Yuri Mota les saluda desde Arequipa, Perú, con mucho cariño para Radio Ruleta. Le presento mi nuevo tema, Mi Héroe.

0: hace unos pocos días atrás, hace más o menos unos 10 días será aprox, a Yuri Mota. Yuri Mota, esto es su nuevo trabajo, su nueva canción, se titula Mi Héroe. Yuri Mota, desde la blanca ciudad de Arequipa, me lo presentó precisamente Jorge Aguirre. ¿Quién es Jorge Aguirre? Coco Loco,
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0: Coco Loco.
1: Compromiso o cualquier evento social, la diversión la trae
0: A ver, ¿qué pasó? Ahora sí, vamos con música, más éxitos. No sé qué está pasando por acá. Mano negra por acá. ¡Ay, ay!
2: El hombre feliz.
0: Continuamos con mucho más aquí en el programa, edición de viernes, fin de semana. Falta poquitas horas para que acabe ya tu jornada, tu labor, la chamba. Algunos trabajan hasta las 4 o 5, ¿no? Y ya están contando los minutos para salir de...

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1: Y violentistas y todo esto. No hubo esos enfrentamientos, pero no hubo una aceptación tampoco mayoritaria.
2: 34 minutos.
1: A favor de Keiko Fujimori. Entonces vamos a ver qué sucede. Seguimos esperando respuestas. 900-977-645. Tarde de viernes, fin de semana. Aquí en Radio Ruleta.

26, mayo 2026 de Corazón Serrano. Este es el mix de sueño. Lo más nuevo, ¿eh? Lo más reciente. ¿Ya está sonando en las radios o no? Lo escuchas primero aquí, ¿eh? Primero aquí.

0: Señora Amalia, Málaga, que nos están escuchando también desde Camaná. Uy, ¿cómo nos están escuchando en Camaná? Próximamente regresamos a Camaná, próximamente volvemos a Camaná. Pero ya nos están escuchando a través de la señal digital en Camaná. Saludo para Lucho, para mi tocayo, para Luis.
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0: Para Berta, para Edith.
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0: Recuerda que estamos saliendo doble vía en FM, ¿ah? ¿Eh? Estamos en señal FM en el 106.9. Saludos para todos mis amigos de la provincia de Islay, de Ambaldivia, Cocachacra, mis amigos del Puerto Bravo, de Mollendo, en fin, todos estos sectores donde nos pueden escuchar con la potente antena del 106.9 de Radio Escarabajo. Y también estamos en el 89.9 en La Joya, Arequipa. Me dicen por acá, uy, ¿por qué son así, ah? Me gustó la canción, pero me dicen que es un cover, claro. Hay muchos covers. Oye, la gente ya no quiere, ya no hay que, composición, ya no hay letra. Puede ser, ¿no? Puede ser. Es que es mucho más fácil éxitos que ya han sonado en la radio, hacerles nuevos arreglos. Y bueno, que estos pasen desapercibidos va a ser un poco difícil, ¿no? Va a ser muy poco difícil. Entonces tienes prácticamente más del 50% que tu canción va a sonar nuevamente, ¿no? Entonces lo hacen por eso también, lo hacen por eso. Esto es lo nuevo, nuevo. Son temas, composiciones del grupo Enlace. En este 2026, con este mix de sueño, a cargo de Corazón Serrano. Minutos finales del programa, continuamos con mucho más. 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

0: tremendo discosaurio en la parte final del programa junto a Olivia Newton-John y John Travolta. John Travolta. Vamos rápidamente, nos vamos hasta el teléfono. Nuevamente estamos conectadísimos con Alberto Barrios y toda la información deportiva en Ronda Deportiva. ¿Qué tal, Albertito? Buenas tardes.
1: ¿Qué tal, Luis Fernando? Buenas tardes a tu persona, buenas tardes a todos los oyentes de Radio Unidos del Perú para el mundo y a los que están conectados, bienvenidos. Con respecto a la información deportiva, esta tarde, Luis Fernando, ya terminó la fase de Copa Sudamericana y los grupos se han quedado de la siguiente manera. Grupo A, Macará, Tigre, América de Cali, Alianza Sullana. Grupo B, Atlético Mineiro, Cienciano, Juventud de Uruguay y Academia Puerto Cabello. Oiga, en el grupo A está puntero Macará y Tigre, 10 y 9 puntos. En el B está Atlético Mineiro y Cienciano, ahí los dos, 10 y 8 puntos. En el grupo C, puntero Sao Paulo con 12, O'Higgins con 10. Después los demás ya están eliminados. Este millonario está Boston River en el grupo de Recoleta y Santos de Brasil, los dos con 8 y 7 puntos. Son los clasificados en el grupo E, Botafogo y Caracas de Venezuela, 16 y 52
2: minutos.
1: En el grupo F está Monterrey City Torque con 13 y 11 puntos clasificados. En el grupo G, Olimpia y Vasco da Gama, 13 y 10 puntos. River Plate, 14. Y está Bragantino con 10. Y de esa manera, clasificados a los octavos de final. Los rivales, los playoffs que van a jugar con equipos eliminados de la Copa Libertadores. Bolívar de Bolivia va a enfrentarse con Gremio de Brasil. Sporting Cristal con Bragantino. Deportivo Independiente Medellín con Vasco da Gama. Boca Juniors de Argentina con O'Higgins. Nacional de Uruguay con Tigre de Argentina. Independiente Santa Fe con Caracas de Venezuela. Y Unión Central con esto prácticamente es importante lo que damos a conocer la programación. Entonces, Cienciano está clasificado al grupo E con Mineiro y es el equipo peruano en Sudamericana. Entonces,
0: buena papá.
1: Partido de ida 21 y 23 de julio, partido de vuelta 28 y 30 de julio, Luis Fernando. Eso es lo que han pasado a los octavos de final.
0: Perfecto, perfecto. Mira, te diría que te amplíes un poquito más, pero estamos con el tiempo contra el reloj. Estamos contra el reloj. Rápidamente, dame tus menciones ahí. De repente, los auspiciadores, que es muy importante.
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0: Perfecto, gracias. Muchas gracias, Bertito. Ya regresamos mañana de repente con un poquito más de tiempo o ya para el lunes. Buen fin de semana, Alberto.
1: Muchísimas gracias, Luis Fernando. Tenemos algo importante, más detallado, porque hay que ver cómo han quedado también los de Copa Libertadores.
2: 55 minutos.
1: La otra fase, ¿no? Los que han pasado y los que han quedado eliminados.
0: Exactamente, gracias Alberto. Ya tenemos que ir también despidiéndonos nosotros. Ha sido un gusto haberlos acompañado en esta edición del día de hoy, viernes, fin de semana. Estamos ya cerrando prácticamente el mes de mayo. Domingo tenemos el debate, ¿no? Se van a encontrar cara a cara, frente a frente, face to face. Keiko Fujimori y Roberto Sánchez, y la próxima semana a las urnas, todos vamos a votar. Nos vamos despidiendo, muchísimas gracias. Lo hacemos con un tecno, ¿ah? La gente que quiere recordar un poquito de la música que movió los noventas, aquí está, un poco de Descarga de Dance, de Eurodance. Hasta aquí llegamos con Energía Noventas. Que tengan

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1: Tres nuestra y cocina, un minuto.
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0: 4 y un minuto. 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

0: 4, 5 minutos.
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Y como les decía, hoy contamos en la sala de sonidos, nada menos que con Juancito Salgado, DJ de muchos años. ¿Y quién les habla? Jaime Velázquez. Ubicación número 12 para John Travolta y Olivia Newton-John. Ubicación 12 aquí, en los discos más vendidos de la década de los 70 en género disco. 12.

género disco aquí en Música en Acción. Y hoy junto con Juancito Salgado en la sala de sonido, un gustazo enorme compartir ya estos momentos con uno de los DJ de la década de los 80, ingresando desde ya desde los 70. Algún día nos contará cómo fue su ingreso a la radio y llegar a ser uno de los mejorcitos DJ de esa época. Continuamos porque aquí está la ubicación número 11, puesto 11 para Frankie Valli, otro de los grandes hits musicales, títulos de una gran película, Gris. Frankie Valli, Gris, puesto 11. 11.

Y ahora sí ingresamos a las 10 mejores canciones, hitazos musicales que salieron en disco sencillo y que fueron todo un éxito en las grandes ventas a nivel mundial. Disco sencillo, le decían al disco 45 que venía con un disco en el lado A y en el lado B, pero bien sabemos que el lado A era el disco que tenía que sonar, tenía que ser el hit, y a veces se suscita algo al revés, porque eso, con eso nos encontraremos en esta edición. Todo lo que está escuchando, todos son impresos en discos de 45 revoluciones, los pequeños, y es por eso que duran, o sea, sus minutos de duración son pocos, escasos. Comenzamos, puesto 10 para una agrupación que ingresó por primera vez en el ranking de la Billboard y llegó a ser un hitazo musical, conquistó el mundo con la música disco. Se trata de esta agrupación sueca, ABBA, con esto que decía así, Dancing Queen, puesto número 10.

Y es así como empezamos con el puesto 10 con la agrupación Nava, Dancing Queen, Reina del Baile. Seguimos, puesto número 9, hits musicales que fueron vendidos, disco sencillo de 45. Y ahí se lleva el puesto número 9, nada menos que de este gran productor, Fran Farian, quien inventó a esta agrupación.

0: gran bailarín que hacía la fumomímica de hacer que él es el que cantaba, pero no era así. Era totalmente falso, sino que Fran Faria era el que en realidad ponía la voz para todo este hits que se hizo muy popular con la música disco en los 70. Bonnie M, River of Babylon, Ríos de Babilonia, puesto número 9.
1: Número 9.

0: Un placer estar con todos ustedes en Música en Acción y recorrer, volver al pasado y recordar esos años maravillosos de los 70, donde la música disco era toda una sensación. Y hoy recordando, y no solamente recordando, sino viendo las grandes ventas.
1: 4:25 minutos.
0: Nosotros adquirimos los 45, eran más económicos, más accesibles, y que los LPs o los discos de 33 revoluciones, donde ya venían varios discos de una producción de dicho artista, y era un poco más caro, pues. Si por decir un 45 estaba en 30 soles, un LP o disco de 33, más o menos unos 150 a 200, ¿no? Más o menos esa es la ventaja de todo ello. Ubicación número 8, y aquí está otra de las hits musicales con Donna Summer, la reina de las discotecas, e impuso en su disco 45, Hot Sulfur, Cosa Caliente, y que fue toda la sensación. Bailaron y gozaron, y fue hits en ventas. Puesto número 8.
2: Número 8.

0: con quien tenemos que estar al ritmo de todo ello. Y ahora sí pasamos rápido, rápido al puesto número 7. Ubicación 7 para un francés que siempre se dedicó a hacer música pop o baladas. Y hasta que un día un productor le dice: oye, ¿no puedes hacer algo movido, algo del género que está sonando hoy en día, la música disco? Y el Patrick Hernández dice: normal, yo hago una de ellas. Y sale un 45 con el título de Nacido para Estar Vivo. Born to be a Liver. Puesto número 7, Patrick Hernández, Nacido para Estar Vivo.
1: Número 7.

0: momentos maravillosos que pasamos junto a ustedes en este ranking de las mejores canciones más vendidas de todos los tiempos de los 70 en discos 45, el sencillo, hoy como le dicen el single, ¿no? Ubicación número 6 para una de las agrupaciones que conquistó la música disco con este hitazo musical, Heart of Glass, Corazón de Cristal, la agrupación Blondie.
1: Número 6. Número 6.

0: De 45. Ubicación número 5 para una canción que fue hecha no para el lado A, que siempre era peculiar el guitazo musical, sino para el lado B, un relleno, como decir, bueno, ahí que vaya y no pasa nada, el que vale es el del lado A. Y resulta que ese lado B que discriminaron, que vieron que no iba a ser hits, resulta ser hits. En el puesto número 5 con Gloria Gaynor, Will Survive, Sobreviviré. Ubicación número 5 con Gloria Gaynor.
1: Número 5.

0: Seguimos adelante, ubicación número 4 para una de las agrupaciones conformadas por varios artistas que hacían su mímica, su baile, baile de disco. Ellos son los Villas People, con una sola cicla, la Y, la M, la C, la A, Ginka. Ubicación número 4 para uno de los hits musicales mayormente vendidos. Puesto 4.
1: Número 4.

0: y la música disco se hizo más famosa en la década de los 70 con una de las agrupaciones o un grupo de hermanos que se juntaron y lograron hacer esto. En el puesto número 3 con los Bee Gees, Night Fever. Noche de fiebre. Ubicación número 3.
1: Número 3.

0: ¿Y qué tal? ¿Cómo la están pasando ahí en su hogar, donde se encuentren, disfrutando de Música en Acción aquí en Radio Escarabajo y con los principales hits musicales que se impusieron en la década de 70 con grandes ventas en los discos sencillos de 45? Ubicación 2, justo para la misma agrupación, los Bee Gees, está allí en Alive. Ubicación número 2 para esta agrupación o este grupo de hermanos que hicieron de la suya en los 70, los Bee Gees. Puesto número 2.
1: Número 2. Número 2.

0: de esta manera vamos llegando a la parte culminante de esta cita importante con la música disco hoy en Música en Acción. Juancito Salgado en la sala de sonidos y quien les habló, Jaime Velázquez. Nos vamos con el puesto número uno para una de las canciones que tuvo muchos percances esta agrupación para un ingreso a una discoteca muy famosa ya en Estados Unidos, Estudio 54. El portero no los dejó ingresar, pese a esas circunstancias. Ellos se fueron muy calientes, muy enojados, y compusieron esta canción que ni pensaron por ahí que iba a ser una
1: 4:57 minutos.
0: En música disco se trata de la agrupación Chic y esto que hice a Leffri. Este es el puesto número uno en el disco más vendido en los simples, discos 45 de la década de los 70. Gracias por estar junto con nosotros y hasta la próxima. Los dejamos con el puesto número uno con Chic, Leffri número uno.
2: La número uno.

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0: 5 y un minuto. 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
1: 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Sigamos con lo mejor de los 80s y 90s aquí en La Máquina del Tiempo. Habla para ti, Cherry Fernando.
2: Cinco, 29 minutos.

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Nuestro invitado en la máquina del tiempo es el grupo Maná. Maná es una de las bandas más influyentes del rock latino. Se formó en Guadalajara a finales de los años 80 y está integrada principalmente por Fer Olvera, Alex González, Juan Calleros y Sergio Ballín. Su música mezcla rock, pop y ritmos latinos con letras sobre amor, desamor, conciencia social y medio ambiente. Alcanzaron fama internacional con discos como ¿Dónde jugarán los niños?, Sueños líquidos y Revolución de amor. Entre sus canciones más conocidas están Rayando el sol, Clavado en un bar, Oye mi amor, Labios compartidos y Vivir sin aire. La banda ha ganado varios premios, incluidos Grammy Awards y Latin Grammy Awards, y es considerada pionera del éxito global del rock en español. Además, suelen participar en campañas ambientales y sociales mediante la Fundación Ecológica Selva Negra. Escuchas las canciones Oye mi amor y Labios compartidos.

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0: Llegamos al final de este viaje en la máquina del tiempo. Gracias por acompañarnos y revivir juntos los mejores éxitos de los 80s y 90s en esta temporada de otoño. Soy Cherry Fernando y te espero en la próxima edición, siempre por Radio Escarabajo 106.9 FM para todo el Valle de Tambo y nuestros oyentes en línea las 24 horas.
1: 5.
0: Sigue en sintonía.
1: 57 minutos.
0: Nunca deje de sonar. Cuídense, amigos. Chao.

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0: El ángel del Señor anunció a María, y ella concibió por obra y gracia del Espíritu Santo.
1: Y un minuto.
0: Dios te salve María, llena eres de gracia, el Señor es contigo. Bendita tú eres entre todas las mujeres, y bendito es el fruto de tu vientre Jesús. Santa María, Madre de Dios, ruega por nosotros, pecadores, ahora y en la hora de nuestra muerte. Amén. He aquí la esclava del Señor, hágase en mí según tu palabra. Dios te salve María, llena eres de gracia, el Señor es contigo. Bendita tú eres entre todas las mujeres, y bendito es el fruto de tu vientre Jesús. Santa María, Madre de Dios, ruega por nosotros, pecadores, ahora y en la hora de nuestra muerte. Amén. Y el Verbo de Dios se hizo carne, y habitó entre nosotros. Dios te salve María, llena eres de gracia, el Señor es contigo. Bendita tú eres entre todas las mujeres, y bendito es el fruto de tu vientre Jesús. Santa María, Madre de Dios, ruega por nosotros, pecadores, ahora y en la hora de nuestra muerte. Amén. Ruega por nosotros, Santa Madre de Dios, para que seamos dignos de alcanzar las promesas y gracias de nuestro Señor Jesucristo. Amén. Oremos. Infunde, Señor, tu gracia en nuestros corazones, te lo suplicamos, a fin de que, conociendo por el anuncio del ángel la encarnación de Jesucristo tu Hijo, por los méritos de su pasión y muerte en la cruz, lleguemos a la gloria de la resurrección. Por el mismo Cristo nuestro Señor. Amén. Gloria al Padre, y al Hijo, y al Espíritu Santo, como era en el principio, ahora y siempre, por los siglos de los siglos. Amén. Gloria al Padre, y al Hijo, y al Espíritu Santo, como era en el principio, ahora y siempre, por los siglos de los siglos. Amén. Gloria al Padre, y al Hijo, y al Espíritu Santo, como era en el principio, ahora y siempre, por los siglos de los siglos. Amén.
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1: Seis. 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
1: 29 minutos.
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